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3: En 99.9 es la hora 21:04. La temperatura en la ciudad de Mar del Plata, 6 grados, 8 décimas. La sensación térmica, 5 grados, 9 décimas. La humedad, 75%.
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4: En 99.9 es la hora 21:34. La temperatura en la ciudad de Mar del Plata, 7 grados. La sensación térmica, 7 grados. La humedad, 76%.
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3: En 99.9 es la hora. 22. 4 minutos. La temperatura en la ciudad de Mar del Plata. 6 grados. 6 décimas. La sensación térmica. 5 grados. 7 décimas. La humedad, 77%.

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4: En 99.9. Es la hora 22, 34 minutos. La temperatura en la ciudad de Mar del Plata, 6 grados, 8 décimas. La sensación térmica, 6 grados, 8 décimas. La humedad, 76%.
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3: En 99.9 es la hora. 23:03. La temperatura en la ciudad de Mar del Plata, 7 grados, una décima. La sensación térmica, 4 grados, 4 décimas. La humedad, 75%.
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0: En 99.9 es la hora 23:31. La temperatura en la ciudad de Mar del Plata, 7 grados, 2 décimas. La sensación térmica, 3 grados, 8 décimas. La humedad, 76%.
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0: En 99.9 es la hora 0:06. La temperatura en la ciudad de Mar del Plata, 6 grados, 7 décimas. La sensación térmica, 4 grados, 2 décimas. La humedad, 77%.
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0: En 99.9 es la hora 0:30. La temperatura en la ciudad de Mar del Plata, 6 grados, 3 décimas. La sensación térmica, 2 grados, 6 décimas. La humedad, 78%.
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0: En 99.9 es la hora. 1:02. La temperatura en la ciudad de Mar del Plata. 5 grados, 9 décimas. La sensación térmica. 1 grado, 9 décimas. La humedad. 76%.
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0: En 99.9 es la hora 1:31. La temperatura en la ciudad de Mar del Plata,
1: 5 grados, 7 décimas.
0: La sensación térmica,
1: 1 grado, 5 décimas.
0: La humedad, 77%.
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0: 99.9 es la hora. 2 en punto. La temperatura en la ciudad de Mar del Plata. 5 grados, 7 décimas. La sensación térmica. 1 grado, 1 décima. La humedad. 78%.
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0: En 99.9 es la hora 2:31 minutos. La temperatura en la ciudad de Mar del Plata,
1: 5 grados, una décima.
0: La sensación térmica,
1: 0 grado, 5 décimas.
0: La humedad, 78%.
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0: En 99.9 es la hora 3 en punto. La temperatura en la ciudad de Mar del Plata.
1: 5 grados, 5 décimas.
0: La sensación térmica.
1: 1 grado.
0: La humedad. 79%.

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0: En 99.9 es la hora 3:33. La temperatura en la ciudad de Mar del Plata,
1: 5 grados, 7 décimas.
0: La sensación térmica,
1: 1 grado, 1 décima.
0: La humedad, 80%.
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En 99.9 es la hora 5. 2 minutos. La temperatura en la ciudad de Mar del Plata. 5 grados. 6 décimas. La sensación térmica. 1 grado. 6 décimas. La humedad. 81%.

0: En 99.9 es la hora 5:32 minutos. La temperatura en la ciudad de Mar del Plata, 5 grados, 6 décimas. La sensación térmica, 1 grado, 6 décimas. La humedad, 81%.
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0: En 99.9 es la hora 6:02. La temperatura en la ciudad de Mar del Plata, 6 grados. La sensación térmica, 2 grados, 2 décimas. La humedad, 79%.
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4: Muy buenos días, comenzamos una nueva emisión de Noticias y Protagonistas en la mañana de la ciudad de Mar del Plata. Iniciamos este encuentro con el desarrollo de la información, como lo hacemos cotidianamente, y con la mirada puesta en este primer tramo, repasando aquello que consideramos esencial poner a su alcance de lo que fue motivo de producción periodística en esta estación de radio.
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5: La doctora Florencia Daura, secretaria de Investigación de la Escuela de Educación de la Universidad Austral, investigadora del CONICET.
6: Lo que hicimos fue tomar y evaluar a chicos en edad escolar de escuelas privadas y escuelas estatales. Uh-huh. Un instrumento que mide el coeficiente intelectual y el coeficiente verbal. Uh-huh. El coeficiente verbal es una capacidad que nos permite no solo expresarnos verbalmente y tener mayor fluidez al hablar, mayor vocabulario, sino que también se traduce después en otras capacidades, como uh-huh. ser la comprensión lectora, qué es lo que yo comprendo al leer, la capacidad también para elaborar ideas. Bueno, lo que hicimos fue tomar el mismo instrumento en el 2013, en el 2018 y en el 2023, y entonces así pudimos seguir durante 10 años a esta población viendo uh-huh. cómo esa capacidad podía variar en años. Y lo que comprobamos es que esa capacidad en ese lapso de 10 años fue disminuyendo, ¿no? Uh-huh. Y con esto obviamente nos empezamos a preguntar o hacer preguntas similares a las que vos me hiciste recién, cuáles son los factores causales. Uno de los factores, que lo planteamos como una hipótesis que después habría que llegar a corroborar, es la influencia de el uso de dispositivos electrónicos, ¿no? Uh-huh. Pero también lo que nos llamó la atención es que hicimos un paralelismo entre estos resultados y los resultados recientes de las pruebas PISA, de las pruebas Aprender, que fue los conocimos hace unos meses uh-huh. atrás. Uh-huh. Y bueno, ahí uno puede hacer un paralelismo, ¿no?, entre esta disminución en el rendimiento cognitivo verbal y la disminución en el rendimiento que la población de alumnos en general de Argentina están obteniendo en lo que es el área de lengua, ¿no? Uh-huh. Entonces uno sí puede decir, un efecto puede llegar a ser el uso de las pantallas. Otro efecto también el acceso que tienen los chicos a la cultura en general, ¿no? Uh-huh. Por ahí nosotros venimos de una generación en donde era muy común entrar a la casa y tener una biblioteca o ver a alguien leyendo uh-huh. en papel o en otro formato, ¿no? Sí. Pero hoy en día no todos los chicos tienen ese mismo acceso. Y también el acceso y la posibilidad de intercambio con personas que las escucha hablar y uno piensa y se da cuenta que tienen, ¿no?, un mayor bagaje de conocimientos. Uh-huh. Entonces, bueno, esas son las ideas, las hipótesis que nosotros estamos uh-huh. barajando, que después sería muy importante poder seguir profundizándolas para entender más este fenómeno. Y obviamente también lo que a nosotros nos interesa a partir de este informe, más allá de decir, bueno, esto es algo muy importante a tener en cuenta, y más allá de generar la alarma, empezar a pensar en acciones preventivas que se podrían llevar a cabo, ¿no? Para evitar que esto se siga, y esta brecha se siga produciendo, y también ayudar a que estas generaciones tengan otras posibilidades, ¿no?
5: Victoria Sorraquín, con quien he conversado en varias oportunidades, investigadora y magíster en educación argentina, sostiene que hay que volver, como está ocurriendo ahora en Suecia, ¿no? Al pizarrón, al papel, porque ella nos ha ilustrado señalando que no nacemos con la habilidad innata de la escritura, sino que es una construcción, que tenemos que hacer nuestro propio cableado, ¿no? El impacto digital temprano evidentemente tiene que estar afectando esa formación de circuitos neuronales para después poder construir todo el proceso de pensamiento y de significación no estructurada, digamos, aquello que está vinculado a la imaginación, por ejemplo, ¿no?
6: Totalmente, bueno, o sea, tanto el aprendizaje como de la lectura, eso lo podemos ver en los nenes más chiquitos o después en las personas más grandes, cuando empiezan a aprender otras habilidades de escritura, como puede ser la escritura académica, eso conlleva tiempo, como vos decís, conlleva hacer otros cableados. Y también, bueno, hay estudios que están evidenciando cómo el uso de pantallas impacta en el foco atencional de los chicos, impacta en otras habilidades que tienen que ver más con la interacción social. Entonces ahí yo, y en el equipo, ¿no? No somos de la postura de rechazar totalmente el uso de los dispositivos porque, bueno, es una realidad que con la que convivimos, pero sí usarlos y ayudar a que los chicos, y ahí es la importancia de la presencia de los adultos, los usen con límites, los usen con una orientación que les permita a ellos desarrollar un juicio crítico, ¿no? Por ejemplo, al interactuar con la IA, bueno, poder llegar a discernir esto es verdadero, esto no, es una fake news o no lo es. A los límites me refiero también con la cantidad de tiempo que están interactuando con esos dispositivos y también el acceso y el tipo de contenidos a los que acceden a través de esos dispositivos, ¿no? Que los adultos sepan a dónde y qué recursos están utilizando los chicos.
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7: Está el doctor Fernando Soto en línea.
8: A diferencia de lo que hizo De Pascual, que aplicó para todo el territorio, un juez puede decretar una inconstitucionalidad. Pero ojo, una inconstitucionalidad es una decisión grave, muy seria, de gravedad institucional, así le decimos en derecho, y tiene que estar muy fundamentada en la ley y en las pruebas para demostrar que en un caso concreto, y solo en ese caso, la ley que se reputa inconstitucional afecta a, en este caso, o menos. Nada de eso existió. La juez lo que dijo en realidad fue una opinión. Dijo que el Comité de los Derechos del Niño, que es una institución que no tiene fuerza legal para Argentina ni para ningún otro país, y no, sus dictámenes no afectan a los estados partes de la Convención de los Derechos del Niño, dio recomendaciones, dictámenes, siempre lo hace. Son recontragarantistas y dicen cómo ellos interpretan la ley. Esa es la interpretación de ellos. Por ejemplo, dice, debería ser a partir de los 18 años, ni siquiera los 16. Esa interpretación es una interpretación, no es obligatoria. De hecho, no hay, José Luis, ningún convenio, ningún tratado, ningún tipo de acuerdo internacional que obligue a la Argentina ni a ningún otro país a establecer una determinada imputabilidad de menores. No existe. Entonces, uno puede tener 16 como tenía antes, bueno, solamente Cuba tiene. Años, ¿no? Todo el resto de Latinoamérica tenía abajo 16, tenía 14, 13 como Uruguay, 12, 9 inclusive en América, y estableció eso y agregó, esto es un derecho adquirido de los menores, no podemos ir para atrás, por lo tanto no se puede legislar bajándole la edad. Estamos en democracia, no estamos en una dictadura, pues. Lo que se puede hacer el Congreso es establecer esta ley, el día de mañana subirla, bajarla aún más. Se llama democracia. No pueden tener un derecho adquirido a robar los menores. Es una locura. Y además hay algo fundamental. La jueza se olvida de un detalle, aunque lo menciona al pasar, para decir yo lo mencioné, son las víctimas. Cuando hay un hecho, hay una víctima. Entonces, hay derechos constitucionales de los imputados, hay derechos constitucionales de las víctimas. ¿Cómo va a desproteger a las víctimas con una ley del Congreso? Porque ya no estoy de acuerdo. Porque, insisto, no probó absolutamente nada que, en el caso concreto, la ley afecte al menor. Era una tentativa de robo. Con la ley actual, no va preso. No va preso. No lo tiene que internar.
7: Bueno,
8: lo
7: a
8: que
7: ver,
8: tiene que hacer...
7: Confirma claramente que el sesgo es ideológico, no jurídico.
8: Claro.
7: Y por otro lado, en la presentación de ustedes, leo... La decisión judicial estuvo precedida por un planteo de la defensa oficial al que adhirió la asesoría tutelar. Es decir, hay una unidad de concepto en este caso, de todos
8: totalmente.
7: Estos actores e integrantes del Poder Judicial de la Capital Federal, ¿no?
8: Para estos defensores, José Luis, y estos jueces, si no les gusta la ley, tener que aplicar la ley, porque los jueces juran para aplicar la ley, tenemos una democracia en división de poderes. Esto lo enseña en el colegio, ¿no? El Poder Ejecutivo aplica la ley, el Congreso hace las leyes, el Poder Ejecutivo la aplica y los jueces la juzgan. Los jueces no hacen la ley, el Poder Ejecutivo no juzga y el Congreso no la aplica. Bien. Ella cuando asumió como juez juró aplicar la ley. Si no le gusta la ley, ¿quién la obliga a ser juez? Que se vaya a su casa, que trabaje de política, que trabaje en una ONG. que se lleve a los chorros a la casa, no tengo ningún problema, pero ella tiene que aplicar. Esto es ideológico, pero causa un daño enorme, sí, gigantesco, además de una gastadera de plata para todos nosotros, ¿no?
7: Uh-huh. Ahora, lo notable de esta era nuestra, ¿no?, de tanta amplitud, de tanta comunicación, es que los hechos están ocultos ante nuestra propia vista. Tanto Pascual como esta jueza habían expresado en determinadas entrevistas, coloquios, videos, su posición al respecto de la cuestión. Y es una... algunos... Bueno, se puede hacer el reduccionismo, decir esto es zafaronismo, yo creo que es bastante más profundo, ¿no? Es una inversión cognitiva de los hechos, es decir, están convencidos que la culpa es de todos nosotros.
8: Para decirlo lisa y llanamente, es el mundo al revés. Sí. Para ellos, la víctima no es al que le roban, le pegan, el viejito que le atan a la cama, a uno que le roban el celular, las mujeres, generalmente pues son cobardes, ¿no? Le roban el celular a las mujeres, a los chicos. Uh-huh. La víctima no son los chicos, las mujeres, los viejitos. No, no, no. Para ellos la víctima es el chorro, el tipo que no tiene ninguna consideración, los cobardes que roban y matan y violan. Para ellos son víctimas, por eso... Uh-huh. Como la juez de Mar del Plata que le dio un beso, como la juez Pascual que dice hay que cuidar, no me arrepiento de dar una pena alta, como esta juez, es verdad lo que usted dice. Tendríamos que hacer una búsqueda de lo que opinan los jueces. Nos sorprenderíamos, yo estoy, como estoy en mi tema, ¿no?, en mi vida, en lo que a mí me gusta hacer, estoy me asaltando. Y es terrible, José Luis. Sí. La cantidad de jueces pseudo garantista, bueno, en realidad no son garantistas, son abolicionistas, para ellos la ley penal no sirve. Sí. Lo dijo esta juez, en el fallo, lo dijo. Uh-huh. Y la víctima es alguien que les molesta, como si no tuviera derechos constitucionales. De hecho, para ella en este fallo no había ningún derecho constitucional a la víctima, para nada. El único era pobrecito, el chorro, que con 14 años ya estaba cometiendo delito. Bueno, ayúdenlo, lo quiere ayudar, ayúdenlo. Evite que siga el camino del delito, tiene 14 años, se puede enmendar.
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7: El doctor Marcelo Romero, ex fiscal.
8: Obviamente que estamos hablando de la tecnología al alcance de la mano, ¿no? Uh-huh. Celulares, internet, inteligencia artificial. Y una decisión que en su momento, bueno, fue controvertida. Estamos hablando de la autorización para que los presos tengan celulares en sus celdas. Fue una decisión controvertida en la pandemia, pero no hubo tantas decisiones erradas. Y con el día del lunes nos dimos cuenta de que la mayoría fueron erradas, justamente, fueron equivocadas. Pero lo que no se puede entender, yo no puedo entenderlo como ex magistrado, porque tampoco el Poder Judicial hace nada en este sentido, es que se siga manteniendo una situación que nació justamente con el tema de la pandemia. ¿Por qué? Porque se entendía que, se entiende, y eso es verdad, que los detenidos, los internos, no tienen visitas, el caldo de cultivo en las unidades es una olla a presión. Entonces, un preso sin visita es un preso con problemas y que genera nuevos problemas. Entonces se optó por una solución rápida, como fue autorizada a tener celulares en la época
7: de la pandemia,
8: del encierro obligatorio por parte del gobierno, ¿no? Ahora, el encierro terminó, afortunadamente, no fue lo que dijo, me acuerdo, Zaffaroni, para cuando no, que iba a ser una catástrofe sanitaria en las cárceles. Recordemos también que se liberaron un montón de internos con esa excusa o con esa razón. Y hoy en día son verdaderas home office, ¿no? O sea, los internos tienen no solamente el celular para comunicarse teóricamente con sus seres queridos, sino acceso a internet, porque los celulares tienen acceso a internet con los datos, acceso a inteligencia artificial, y bueno, una serie de delitos asistidos cibernéticamente que es de todos los días. ¿Cuántas veces nos ha pasado a todos? Hemos recibido llamadas de unidades carcelarias pidiéndonos dinero y haciéndonos pasar por contacto de WhatsApp, etcétera.
7: Uh-huh. Sí. Ahora, estamos ante un caso extremo. La verdad que debe ser una banda con... Los tipos son tipos grandes, sí. No son ningunos críos. Deben tener un historial complejo. Nunca vi realmente que en ese universo criminal... Porque en general el tipo que dice, está acostumbrado, sabe, conoce, me tocó perder, bueno, veo, arregla, busca un abogado que le consiga salidas transitorias, bueno, qué sé yo. Es muy muy inusual esto, ¿eh? Muy impactante.
8: Es impactante, pero lo que más me preocupa, un poco lo que decíamos al principio, ¿no?, es la reacción del Estado. Uh-huh. Sobre todo el Poder Ejecutivo y el Poder Judicial, el Ministerio Público,
2: El delincuente permanentemente nos monitorea, y digo no porque yo estuve en el poder judicial hasta hace 5 minutos, tampoco puedo hacerme el extraído. Nos monitorea todo el tiempo. Veo como el cachorrito de perro, de gato, que está mirando a ver si el dueño lo reta o no cuando pasa a un lugar que no tiene que pasar. Bueno, el preso hace exactamente lo mismo. El delincuente era justamente el preso. Está monitoreando a ver cómo actúa el ejecutivo, cómo actúan los jueces, cómo actúan los fiscales y hasta dónde pueden llegar. Ellos no dan pasos sin mirar esto. Y usted no sé si coincide conmigo. Yo no veo, por ejemplo, el gobernador Kicillof, que quiere ser presidente de la República, una postura explícita, contundente en contra del delito. No, o en contra del criminal, ¿no?
7: No, para nada. No, por el contrario.
2: No se ve. No, sé que cuando el hombre en la tierra, cuando se enfrenta a un problema, a un obstáculo, lo primero que hace es reconocerlo como tal. Uh-huh. O sea, uno, si uno tiene una enfermedad y niega la enfermedad, dice, no, estoy sano, bueno, seguramente termina en la tumba. El gobierno actual no reconoce explícitamente, no estoy diciendo que mágicamente encuentre la solución, pero por lo menos el primer paso, es decir, bueno, tenemos un problema delictivo grave. ¿Hay aumento de los delitos? Sí, hay aumento. ¿Hay incremento en la violencia? Sí. ¿Hay una mayor

0: y los precios son altos, ¿no? Uh-huh. Todos estos proyectos cierran con $50 y se está vendiendo a 100, ¿no? Entonces, esos son los dos beneficios. La contra es la política, la contra es la economía local, porque no van a poder los petroleros si se mantiene el precio de $100 o más en el precio del barril Brent de referencia, ¿no? Mantener este buffer que tanto vienen sosteniendo, ¿no? Uh-huh. Fíjense que el precio de los combustibles ha subido, pero por inflación, ¿no? Por el problema que hay internacional, sí. Porque está reflejando el precio de los combustibles que estamos pagando, un barril que está más cerca de los 70, 75 dólares que de los 100, ¿no? Y lo que había dicho Marín era que, bueno, ellos bancaban ahora y después cuando baje de los 75, ahí se recuperan. Pero si ese punto de inflexión no aparece, ya viene retrasado, bueno, evidentemente va a haber una suba en los precios de los combustibles, cosa que no políticamente no es buena y económicamente tampoco para nosotros, ¿no? Uh-huh. Para el mercado local. Entonces hay que comparar los pros y los contras. Los pros son que a futuro va a haber más demanda para nuestros hidrocarburos. En el presente tenemos mejores valores de las exportaciones que estamos haciendo, pero la contra es que va a trasladarse sin ninguna duda a los precios una buena parte de ese aumento, ¿no?
1: Sí, yo, mi percepción, el otro día escuché una conversación entre operadores de estaciones de servicio de Cámara de Plata, que fue donde me enteré que ese ataque en Arabia Saudita había afectado la fabricación de la molécula esta que tiene que ver con el tema de los aceites premium, que es un problema global. También hablaban ellos, en este caso no son operadores de YPF los que me compartieron la conversación, algunas cosas no las puedo contar porque los podría poner en un muy mal lugar a ellos. Es que entienden que esto se va a mantener hasta después de las elecciones del año que viene, este criterio de precio de combustible.
0: Yo no creo. Iría en contra de la filosofía de este gobierno. No puede intervenir en los precios de los combustibles, que por ley son libres. Este es un favor que están haciendo las petroleras, nada más, pero es toda una ecuación económica. ¿Cómo, quién va a resarcir? ¿Cuál va a ser la señal de los petroleros que vienen a invertir en la Argentina si se están perdiendo oportunidades de venta de petróleo para favorecer una situación electoral? No, sinceramente no la veo. Sí, lo que creo es que el Estado es muy probable que no...

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muy bien, iniciamos una mañana relativamente gris en la ciudad de Mar del Plata, todavía con obviamente bajas temperaturas. Estamos en la 99.9, la sensación térmica es de 2 grados bajo cero, inicio de jornada. En la previsión del día de hoy hay un poco de todo, como en botica. Tendremos, como suele ocurrir en Mar del Plata, no digo los 4 climas, por lo menos 3 seguro. Tenemos frío en este momento, con cielo parcialmente cubierto. Entre las 9 y cerca del mediodía hay previsión de lluvia, garúa, viento. Y después del mediodía acomoda y las temperaturas llegarían a los 18 grados aproximadamente. Eso es lo que tenemos en el escenario climático de inicio de esta jornada. Todo lo demás, como siempre, en esta increíble montaña rusa que es la República Argentina, quizás el mundo, el planeta, pero bueno, nosotros estamos acá, vivimos acá. Las situaciones de inseguridad que se multiplican, donde los anuncios eufóricos de un día en donde alguien creyó que había otra vez recuperado la cima del control del poder público en Mar del Plata, poniéndose la gorra, como fue el caso de las operaciones patéticas del diario La Capital, del Ladrey News, con su secretario general de redacción, Marcelo Pacetti, creyendo que era el nuevo inspector general y comisario de calle, mandando mensajitos de ¡ja! Acá estamos, los hicimos firmar a todos, fíjate cómo ponemos el norte. Cambio de jefes policiales, que no modifica absolutamente nada, en la medida en que no se modifique fuertemente la política de seguridad de la provincia de Buenos Aires. En el día de hoy, en diversas cuentas, cuentas que en general son de gente muy vinculada al PRO, se muestran los efectos prácticos del funcionamiento del anillo digital, por ejemplo, en Vicente López. No me necesitan a mí, no es difícil encontrar esto si se hace un repaso o un requerimiento a través de redes para verlo en X o en Facebook o en Instagram. Hechos reales, concretos, de centros de monitoreo que trabajan de manera activa, observando qué ocurre en la calle, prestando atención a los hechos y buscando hacer sentir a la delincuencia, hacer sentir a los cacos que hay una mirada sobre ellos y que no van a quedar impunes. Hay varios videos en estas horas, también hay otros videos que son de Capital Federal, donde también está funcionando un esquema de similares características. En Mar del Plata, desafortunadamente,

0: Afortunadamente todo sigue a la deriva, todo es una chantada sobre otra chantada. Ayer un medio colega logró una entrevista con el jefe de familia de la gente que fue asaltada en el día de ayer, que le entraron en la casa, que actuaron obviamente como actúan estos tipos, con enorme, inmensa violencia sobre él, sobre su esposa, sobre su hija. Un hombre que dice en un momento, me hizo acordar a mi viejo, ¿no? No, yo siempre tengo un puchito de dólares guardado porque en esta lotería me puede tocar. Porque hoy es todo digital. Pero había pesos en la casa, se habla de 14 millones de pesos, y se habla de alguna cantidad de dólares. De lo que no se va a hablar, ya probablemente, no sé, en horas más, porque habrá otro hecho y ese otro hecho tapará otro hecho. Es de lo que queda, de lo que queda de la intrusión en tu hogar, que es tu templo, de lo que queda en ver a tu hija con un cuchillo en la garganta, que fue lo que ocurrió, de lo que queda de los empujones, de lo que queda de los golpes, de lo que queda del dolor, de lo que queda de la, ¿cómo diría?, de la humillación infinita que significa que te sometan de esa cruel manera. Si bien en lo que va del año se han desbaratado bandas de intrusores, está claro que si alguien se pone a trabajar y a hacer inteligencia sobre estas cuestiones, seguramente va a encontrar que recientemente han sido dejados en libertad para que se reinserten en la sociedad delincuentes dedicados a la intrusión de casas, porque los delincuentes como que van adquiriendo una suerte de especialidad. En algo que una vez me dijo un funcionario policial, en un momento que estaba realmente muy intenso el ajuste de cuentas en barrios de la ciudad de Mar del Plata. En aquella época, más que nada, todo pasaba sobre la zona del barrio Libertad, ¿no? Después se van corriendo esos escenarios. Había sido una noche particularmente loca, con muchos tiroteos y dos muertos. Le consulté, le digo, ¿qué van a hacer con todo esto? La respuesta fue de una frialdad extrema, de alguien que por llevar años en la institución policial termina bajando los brazos y dice, la verdad que esto no tiene arreglo. Y me dijo, y bueno, por lo menos es ecológico, se van eliminando entre ellos, nos evita muchos problemas. En la madrugada del día de ayer, más o menos un poco antes de la hora que nosotros llegamos aquí para ir poniéndonos en situación a llevar adelante el desarrollo de este programa, una moto que circulaba a toda velocidad por la avenida Colón impactó contra un vehículo, ahí creo que es a la altura de la calle Jujuy, volaron por el aire los dos que estaban a bordo, uno de ellos muere en el acto, el otro está internado muy grave en el IGA, ambos dos adultos con un récord criminal importante. Hasta ahora no hay mayores detalles, pero dos delincuentes corriendo enloquecidamente a bordo de una moto, típico de la conducta de quien vuelve de cometer una fechoría. Pero como en verdad, un porcentaje importante, no sé si es el 70, el 80, no sé cuál es, de los que circulan en moto Mar del Plata, no están en sus capacidades cognitivas reales, porque a la velocidad que se circula es una cosa demente. Absolutamente demente. Además, seguramente y muy probablemente estos dos cacos no llevaban casco. Así que, bueno, como digo, impacta contra el vehículo, uno de ellos vuelan los dos por él ahí, uno de ellos, ¡pac!, muere en el acto, la cabeza estallada, y el otro está muy grave internado en el IGA. Esto es una moneda corriente que ninguno de nosotros quiere vivir. A mí me encantaría no tener que incluir esto en la crónica del desarrollo de lo que ocurre. Mientras tanto, seguimos con la gilipollada, con hablar por hablar, con abrir la boca, con hacer videítos, estamos, somos, vamos, no hacen nada, no tienen idea de nada, no tienen gente capacitada, nunca capacitaron la gente que está en el COM, lo he dicho mil veces, el que está en el COM no puede ser un empleado municipal, tiene que ser una persona con una vocación, tiene que ser una persona que está frente a la cámara, que está atento a lo que ocurre. Por supuesto que eso después puede tener otro final. ¿Cómo pasó recientemente? Cuando funcionarios policiales advierten a dos individuos que vienen caminando, entienden que esas dos personas tenían una conducta sospechosa, los abordan, piden documentos, les piden que abran las mochilas. Adentro de las mochilas estaba toda la parafernalia necesaria para hacer una intrusión. Los detienen, se hace el procedimiento, se insta el procedimiento, bueno, hay un juzgado en Mar del Plata que dijo que los policías se habían excedido. Es decir, es una vieja teoría la del exceso, y en estos días, del exceso del Estado, ¿no? Y en estos días, bueno, con todo este tema de estas dos magistradas, este tema está de vuelta y es un tema recurrente y es un tema que no aparecen, no están los elementos para sanear verdaderamente, para ir a fondo con toda esta cuestión. Y mientras tanto sigue girando el tambor de esta ruleta rusa infame. Inexorable tener que hablar de esto. Vamos a salir de esto un rato y vamos a respirar un poco. Se está llevando adelante la Asamblea General de Naciones Unidas, que creo que yo probablemente puede llegar a ocupar un lugar de relevancia en la historia de las Asambleas Generales de Naciones Unidas. Pequeño comentario para los que estuvieron enojados el otro día por la maratón de Buenos Aires, el corte de calles y todo lo que pasó. Si quieren saber lo que es quejarse de un corte, estén en Nueva York un día cuando se desarrolla la Asamblea General de Naciones Unidas. No es un caos porque hay una organización, pero es un caos en el contexto de una organización. Bueno, ya se han escuchado muchos mensajes, entre ellos el del rey de Jordania, increíble, ¿no? Los hachemitas, Jordania es conocido como el reino hachemita, no son jordanos, fueron traídos como casa real, histórica casa real del mundo islámico, por los ingleses, cuando no los ingleses, en su juego de fraccionar, crear Estado tapón por todo Medio Oriente después de la Primera Guerra Mundial. El padre del actual rey fue quien protagonizó los hechos más contundentes que tuvieron que ver en un enfrentamiento entre facciones dentro del mundo árabe, cuando en 1970, hastiado y cansado del poder de las organizaciones denominadas palestinas, fundamentalmente el Frente para la Liberación de Palestina, que lideraba George Habash y su grupo, tenían una condición muy peculiar. Eran cristianos del rito oriental, no eran precisamente musulmanes. Y se produjo lo que se conoció como el Septiembre Negro. Muchas veces la gente dice, no, sí, porque el Septiembre Negro. Bueno, el Septiembre Negro fue una lucha de poder por el control de un territorio, en este caso Jordania, en la década del 70. Esto llevó a la expulsión de las facciones palestinas de Jordania, que fueron al Líbano y después, estando en el Líbano, otra vez comenzaron a generar un Estado dentro de un Estado y llevaron al Líbano a la guerra civil que desangró esta nación multiétnica y multicultural que era el Líbano, considerado la Suiza de Oriente hasta que comenzó esa guerra intestina. Bueno, ayer produjo todo un tema y la cuestión del expansionismo y el derecho y el otro. Es increíble. Y lo repiten y no conocen historia y bueno, está lleno de abrebocas. Pero la foto, la imagen más fuerte, es la de Donald Trump y Delcy Rodríguez, la compañera de ruta, tanto o más criminal, probablemente mucho más criminal, que el propio Maduro, haciendo el gestito de llevar el pulgar por arriba. Delcy Rodríguez, recibida como jefa de Estado y como factor clave de la alianza o la nueva alianza entre el trumpismo, porque esto no es de Estados Unidos estrictamente, esto cuando cambie la administración va a cambiar, aunque hay cuestiones de fondo de carácter económico muy, muy importantes. Por otro lado, en ese mismo escenario que es el de Estados Unidos, lejos de la Asamblea de ONU y lejos de esa imagen de Trump haciendo el gestito con el dedito junto a Delcy, en un tribunal en el estado de Texas, declara el colombiano Alex Saab, el hombre que llegó a un acuerdo con la Fiscalía Federal de Estados Unidos y que se supone revelaría datos de carácter concreto del estropicio, el desastre del robo que han hecho al pueblo venezolano. Y en España por lo menos hay una gran expectativa que también en sus declaraciones aparezcan elementos fuertes en relación al ex primer ministro José Luis Rodríguez Zapatero. Bueno, un escenario muy abierto. También quiero contarles que están volando sobre Canarias los F-16 en el vuelo ferry, las nuevas 6 unidades que se van a sumar a las 6 que ya están en el país. En el día de hoy, en horas más, tendrán que tocar tierra en Brasil. Allí vendrá la reposta y luego el último tramo para llegar hasta la República Argentina. En Mar del Plata, bueno, hay un temita que se las trae, la presentación que ha hecho el club Aldo Civi para acceder por licitación, a una playa en la zona norte de Mar del Plata. El ruido que hay con esto, descomunal. Pero bueno, los cuento en otro momento. Ya continuamos.
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0: Bueno, muy bien, continuamos en la 99.9, continuamos desarrollando la información, 564-0696, la línea de para comunicarse es a través de la aplicación de WhatsApp. Les recordamos que estamos en streaming en FM99.info, que replicamos a través de Facebook Live en Noticias y Protagonistas Radio, también estamos en X, en @NIP999, transmitiendo desde nuestro streaming en directo. Todo nuestro material lo van a encontrar tanto en Spotify como Instagram como Noticias y Protagonistas, y nuestro canal de YouTube es FM99 Mar del Plata. Gracias a los que se suman, gracias a los que ponen los clics de me gusta, etcétera, etcétera, etcétera. No estoy en una competencia de clics y todo eso como piden algunos, que poco les hace la sobrevivencia frente al trompa, ¿no? Pero bueno, es otra cosa. Bien, vemos habitualmente, hay un set de medios de Capital Federal, me están preguntando mucho por esto, que trabaja de manera coordinada, hay un sesgo coordinado, un sesgo absolutamente coordinado. Más o menos las mismas personas que recorren los mismos canales, bajan los mismos conceptos. Una economista a la que entrevisté una sola vez, y dije principio y final, a poco de iniciado el gobierno de Alberto Fernández, es decir, esto fue así, siempre hay alguien, vienen, te hablan, no, dice, está Marina del Poyeto, dice, no sabés lo que es Marina del Poyeto, faltó que me dijeran que estaba para el Nobel, viste, o para el Nobel de Economía. Bueno, entrevista con Marina del Poyeto, que ya de por sí esa voz rasposa, desagradable que tienes, todo un problema, ¿no? Porque vos del otro lado, digamos, tú, amén de lo que uno diga, tu órgano sensible, tu órgano auditivo, digamos, los sonidos cuentan, el formato del sonido cuenta. Y fue increíble porque se había, suspendido la ley jubilatoria que se votó en el gobierno de Macri bajo la intención de ese día derrocar al gobierno, las 17 toneladas de piedra, bueno, todo lo que vivimos y sufrimos. Quiero señalar simplemente que si la ley votada en el gobierno de Macri estuviera vigente, los jubilados de la mínima estarían percibiendo el doble de dinero que perciben ahora. Y entonces, Dal Poyeto, preguntada por esto, dice, no, muy por el contrario, no, está muy, pero muy, muy bien lo que hizo el gobierno, porque ese proyecto, esa ley indexa, conforme a la inflación, el ingreso de los jubilados. ¡Guau! Miren que había maneras de ordenar el Estado, no. Esa era Dal Poyeto. Estuvo hace unos días otra vez, porque es el encuestable ahí en el programa de Seigman, y dijo, yo realmente tiendo a creer que tiene que haber algún tipo de estímulo, porque si no es incomprensible. Bueno, no, que la economía en general se está yendo para atrás, que todo está muy mal, y por supuesto que todos los días pasan cosas que te habilitan a esto. Hoy es tendencia en Instagram un video que sacó una joven de Necochea, que muestra el centro de Necochea con la mayor parte de los locales cerrados, una gran cantidad de cuestiones. La verdad es que Necochea como ciudad nunca ha sido un gran ejemplo de pujanza, de inversiones urbanas, de locales, nunca lo fue. Y supongo que en este esquema, en donde la mayor parte de esos locales han estado basados en algo que se hace en toda la Argentina, pero varía mucho el lugar, que es ir allí a la Avenida Avellaneda, comprar ahí por bulto, traer, poner el local, más o menos las mismas prendas, con alguna variación, puede ser en todos lados, aplicarle el 200, 300%, en un esquema como estos, donde lo digital es cada día más fuerte, más preponderante, más intenso, ofrece mejores cosas, da mejor respuesta, te lleva puesto. Si no me abrís la cabeza, te lleva puesto. Mejor que yo lo ha explicado en un programa de streaming un empresario, rescatamos ahí un par de minutos para compartir, porque a quien van a escuchar es alguien que tiene que ver yo estoy acá, ejerzo el periodismo, tengo responsabilidades, por supuesto, para que la luz se pague, los sueldos se abonen, el 931 para llenarle la faltriquera al Estado, bueno, todo eso. O sea, no es que estamos en un lugar que es un frasco, ¿no? Ayer El otro día se lo tuve que decir a uno, le digo, mira, como nunca en la vida, nunca, jamás, esta estación de radio no tiene. Pauta municipal no la tuvimos nunca, salvo un muy brevísimo periodo del gobierno de Arroyo, contra mi sensata opinión, que lo usaron para querer armar un escándalo. Sí hemos tenido muchas veces con distintas conducciones políticas, pauta del Banco de la Provincia de Buenos Aires como una acción del banco. El banco hoy no sé, no tengo ni idea dónde está pautando. Y no tenemos y no tuvimos nunca, es más, de hecho, de unas campañas de ANSES del último tramo del gobierno de Alberto nos deben plata, no las pagaron nunca, ni las van a pagar, ni de nada, ni hacemos un esfuerzo, nada más, cuando miras los números te das cuenta de lo que ha sido la inflación. Creo que cada factura de esas no paga un almuerzo, es un chiste, es una huevada. Bueno, no nos interesa, nunca fuimos por ese camino, nunca estuvimos en eso. Bien, esto se explica de esta manera que van a escuchar ahora.
1: Que yo no me voy a cansar de decir que al 99% del resto de los humanos esto nos hubiese explotado por los aires y esta gente logró sobrellevarlo. De una manera, la verdad, que para lo que le dieron, titánica. Sí. Ahora, claro, cuando vos generás un proceso de estabilización de esa magnitud y el mercado, los agentes, los inversores, los empresarios, todo el mundo no lo compra, no lo ve, las expectativas siguen siendo negativas y demás, ¿qué es lo que pasó? Los bancos reemplazaron los créditos personales con ese boom, reemplazaron a las LEFIs. Sí. ¿No? Porque el gobierno, ¿qué hizo cuando estabilizó? Bajó la tasa en vez de subirla. Sí. Y eso fue una de las cosas clave de todas las que hicieron.
2: Sí, acá normalmente terminamos con una pregunta que leo que admite solamente sí o no. A ver... Este plan de estabilización, nosotros en nuestra vida, Leo, atravesamos varios planes de estabilización. ¿Esta vez sí tiene éxito?
1: Yo creo que sí.
2: Vamos. Ahí está, vamos.
1: Y una de las principales,
2: al club, bienvenido.
1: Voy a justificar una de las principales razones, que es cuando uno mira...
2: Una selfie con Leo.
1: Después de lo que pasó, ¿no? Que tuviste que emitir pesos, licuarlos, hacerte una ingeniería que no fue, como digo, ni un default, ni un...
2: Usamos para selfie con Leo acá. Ahí estamos. Grande, Leo.
1: Hoy ves que la cantidad de dinero, finalmente hace un año, un poco más de un año, está clavada. Entonces, y otro cálculo fácil, por lo cual siempre revienta la Argentina. Si Milei no hubiese hecho el ajuste radical que hizo el día 1, la Argentina hoy estaría endeudada en, hagamos un cálculo, entre 60 y 90 mil millones de dólares más. ¿Por qué? Hagamos un cálculo de cuánto, vamos a un promedio. Seamos buenos, 20 mil palos por año de déficit. 20 mil millones de dólares de déficit.
2: Sí.
1: ¿Cómo lo hubiese financiado?
3: Siendo benevolente.
1: Supongamos que le hacíamos caso a todo el mundo que se te abría Wall Street y lo financiabas con el mundo. ¿Deberías cuánto? 60 mil millones de dólares más. Vamos a hacer un número así, nos da redondo. 90 mil millones de dólares más. 30 mil por año. Bueno, al 10% de tasa. ¿Les gusta el 10?
2: Sí.
1: Que todos festejamos que endeudamos al 10. Sí, sí. ¿Cuánto es de intereses por año? 90 mil millones de dólares al
2: 10.
1: 9 mil. ¿Cuánto paga de interés Argentina por año? 9.000. Significa que hoy estarías pagando el doble de intereses por año.
2: Wow.
1: O sea que ya estarías discutiendo que no podés pagar la deuda.
3: A esta altura.
2: Exactamente.
1: Eso es lo que le pasó a Macri. Entre otras cosas.
3: Leo.
1: Cuando vos te pones y mirás lo que le pasó al albertismo, fue la creación de pesos. Entonces, si vos no te endeudas en dólares, ahorrás dólares, como pasó con el Banco Central,
2: sí,
1: y no aumentás tu pasivo en pesos,
2: exacto,
1: podés ir al orden macro.
0: Bueno, esto lo dice Leonardo Chialba, que es empresario y también es economista. Y es muy importante entender qué es lo que está pasando. Es decir, cuando en su momento Dalpoyetto celebraba la eliminación de la ley y fórmula de ordenamiento de pago de jubilaciones, reitero, hay diversos trabajos y diversos estudios que indican que hoy sería el doble de lo que es la mínima, no había ni atisbo de pensar en esto. Es decir, un mecanismo enfermo que, bueno, tiene obviamente razones para ser adversario. Hay gente que le ha ido genial, le ha ido fenómeno durante décadas con el otro sistema. No al conjunto de todos nosotros, pero a algunos, y no son dos o tres, les ha ido bárbaro. Además, es obvio que, amén de la cuestión de las formas, porque si nos quedamos en el tema de que los que critican, los que están enojados, el tema, el problema, son las formas de Milei y todo eso, nos estamos apartando de lo que realmente está ocurriendo, que es una resignificación enorme, inmensa, del esquema de poder en la República Argentina. Por otro lado, en el día de hoy el gobierno va a tener un momento enorme, toda vez que se va a anunciar un contexto de un acuerdo con objetivo económico, es un mega acuerdo de inversión con Estados Unidos para financiar la exportación de gas desde Vaca Muerta, ocurrirá hoy. Es parte del proyecto de YPF con la italiana Eni y XRG, que es una compañía de Emiratos Árabes Unidos. En este punto, el anuncio se va a concretar hoy en la sede del consulado argentino en Washington, en un encuentro sobre infraestructura, cadena de suministro y minerales críticos, donde participará el canciller Kirchner junto con el vicesecretario de Estado Christopher Landol, vicesecretario de Estado para la región, el argentino-estadounidense Juan Pablo Segura. El proyecto de exportación de gas que YPF lleva adelante no será, este anuncio no será con respecto de solo ese proyecto, incluye créditos y garantías para sectores estratégicos en el marco de la alianza que Argentina tiene con Estados Unidos, si bien en este momento tanto el gobierno de Trump, que es una circunstancia, no menor, pero una circunstancia, como las estructuras, digamos, permanentes de poder del Estado norteamericano, ven el crecimiento de Argentina como un reaseguro a futuro en lo que tiene que ver con tener proveedores que garanticen realmente la oportunidad de tener un abastecimiento confiable. Y no son los únicos, toda vez que a esto se le debe agregar una cuestión que es central y también estratégica. Más allá de las expresiones de Lula da Silva, digamos un hombre que hoy está enfrentando una situación muy pero muy delicada de poder en su país, con una elección donde dicen que es su principal contendor ya le ha superado, bueno, con todo lo que tiene que ver eso, y habrá que ver qué ocurre a la hora del voto, si el voto realmente es aceptado por todos y se acepta que es un marco legal, ¿no? Bueno, lo cierto es que Cleber Oliveira Soares, un caballero perfectamente desconocido para mí y para todos ustedes, secretario ejecutivo del Ministerio de Agricultura y Pecuaria brasileño, habló del potencial argentino para abastecer parte de la demanda de fertilizantes a partir de los recursos de gas y potasio que posee Argentina y que se proyectan enormemente a partir de Vaca Muerta. Según señaló este funcionario, Brasil consume 50 millones de toneladas de fertilizante, NPK, nitrógeno, fósforo y potasio por año, importa el 92%. Más del 80% de esas compras llegan principalmente de Canadá, Rusia, China, Bielorrusia y Estados Unidos. El resto proviene de África y Medio Oriente. ¿Y qué dice este señor? Brasil está listo para absorber y comprar lo que Argentina produce. Esto lo dijo en la jornada de perspectivas agrícolas realizada por la Bolsa de Cereales de Buenos Aires. No escapa mi conocimiento que hay que contar las monedas para llegar a fin de mes. No escapa mi conocimiento que en el día a día tenemos un aturullamiento por muchas cosas que nos pegan. Pero esto que está pasando no es algo menor. Esto es un paradigma de cambio. Cuando tengas dudas de tu propio tiempo, y si el tiempo de la respuesta del crecimiento económico llegará a tu bolsillo, es un buen ejercicio mirar a tu hijo o a tus nietos. No todo ocurre justamente en el momento en que nos tocó infinitesimal de ser alguien en esta vida. Ya seguimos.
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2: Bueno, muy bien, continuamos, estamos en la 99.9, llevamos adelante el desarrollo de la información en esta mañana de la ciudad de Mar del Plata. Tenemos ahora un cielo gris. No digo que el pronóstico esté advirtiendo que vamos a tener los cuatro climas, tres vamos a tener seguros, porque está gris, hay pronóstico de alguna lluvia, después un poco de viento y después abriría y llegaría a 18 grados. Hay que pasar por todo eso para tener una tardecita con 18 grados de temperatura. En fin, Ricardo López Gotin, buen día, ¿cómo estás?
3: Hola, buen día, José Luis.
2: Ayer veía con mucho agrado y bueno, además me pareció que estaba bueno poner tu voz en atención de esta audiencia. Has estado trabajando evidentemente y vas a dar unas charlas sobre Manuel Belgrano, gran héroe de la patria, muchas veces no suficientemente citado en líneas generales, ¿no?
3: Sí, claramente es uno de nuestros más grandes próceres, una figura con muchos matices, porque en general lo conocemos más que nada como militar, pero tengamos en cuenta que él se formó como abogado, sobre todo abogado, pero con un gran conocimiento de la economía política. Fue diplomático y con un gran conocimiento del derecho constitucional de la época. Así que sí, es una figura sumamente interesante porque él, a diferencia de San Martín, no se preparó para ser militar, ¿no? Uh-huh. San Martín hizo la academia militar.
2: Sí, claro. Pero
3: en el caso de Belgrano, no. Él fue siendo militar por las circunstancias y no era el camino que él había buscado ni remotamente había pensado en sus orígenes.
2: Uh-huh. ¿Cómo llegan estos hombres en este conocimiento y a través de Belgrano? Siempre digo que la historia argentina es extraña, diversa y curiosa desde el inicio, porque el virreinato del Río de la Plata era el patio trasero del poder del Imperio Español en las Américas, ¿no?
3: Así es. La verdad es que el padre de él era un comerciante muy próspero de Buenos Aires, básicamente ayudado por la situación monopólica y por el contrabando, él mismo. El mismo Belgrano lo cuenta en sus breves memorias de ese buen pasar económico del padre, y obviamente, como todo progenitor, quería que su hijo continuara con su trabajo en el mundo del comercio, pero Belgrano se dedicó, cuando estudió como para ser abogado, tenemos en cuenta que el nivel económico que tenía, que lo mandaron a estudiar a España. En general se estudiaba en Chuquisaca. Uh-huh. Actualmente Sucre, ¿no?
2: Sí.
3: Él va a España, estudia en Salamanca y Valladolid, tiene acceso a una cantidad de bibliografía que en ese entonces se tenía que pedir permiso para poder leerla, y ahí es donde empezó a descubrir su vocación por el derecho público, la economía política, y cuando vuelve a Buenos Aires se convierte en el secretario perpetuo del consulado de comercio, ¿no? Uh-huh. El consulado era un poco el tribunal mercantil que había en el virreinato, y por otro lado era el lugar donde se fomentaba la industria, el comercio, la agricultura, y ahí es donde tuvo un rol destacadísimo Belgrano durante 16 años.
2: Uh-huh. Digamos, toda esa formación. ¿Y cómo impacta eso? Porque uno de los grandes temas, me parece a mí, o quizás exista un texto y yo no lo conozco, digo, uno de los grandes temas a nivel popular es que no termina mucho de entenderse por qué todos esos hombres se abocaron, está bien, había caído la corona era prisionera de Napoleón, las cuestiones iniciales tenían que ver incluso con la rebelión que se vive dentro de España frente al poder napoleónico. ¿Qué lleva o qué se conoce o cómo se forma en todos esos hombres y en Manuel Belgrano en particular esa visión de ir por una nación independiente de la corona española?
3: Bien, tu pregunta es más que acertada, porque el mismo Belgrano cuenta cuáles son esa situación, ese detonante. sobre todo en 1806 cuando se producen las invasiones inglesas. Uh-huh. Y él es convocado como capitán de milicias, después lo ascienden a lo que en ese momento se llama sargento mayor, que sería directamente mayor para nosotros.
2: Sí, sí.
3: Y ahí es donde él aprende el oficio de las armas, porque no sabía disparar, por ejemplo. Sí, tenía, era oficial, pero no sabía disparar. Y ahí es donde, a la gente criolla se le entiende la idea de que, digamos, claramente éramos un lugar absolutamente periférico en el Imperio Español, que era muy precaria la situación y que no había voluntad por parte del Imperio Español de proteger estas tierras. Y a partir de ahí comienza la carrera militar de muchísimos hombres de ese tiempo que ni remotamente habían pensado en dedicarse al ejército. Uh-huh.
2: Sí, sí. Bueno, se encuentran todos ellos lanzados, obviamente, a lo inesperado, ¿no? En ese sentido,
3: claro, y de tu conocimiento. Las invasiones inglesas, 1806, 1807, después la invasión napoleónica a España en 1808. Y ahí, bueno, ahí, digamos, fíjate que en muy pocos años se va dando todo lo que va a llevar a la primera junta de gobierno de 1810. Uh-huh. Con la idea, claramente, de lograr la independencia, pero que era un objetivo que en ese momento no se podía confesar porque no había apoyo de la población para eso.
2: Claro.
3: Es decir, el apoyo estaba, bueno, hagamos un gobierno propio porque la verdad no tenemos nada. Pero, digamos, la idea de la maduración del proceso de independencia duró muy pocos años en realmente poder plasmarse. Hasta que, bueno, en 1816 dijeron, bueno, ahora sí, ya estamos todos de acuerdo, vamos a emanciparnos. Ya, ya era demasiado hasta tarde, ¿no? Uh-huh. Pero en muy pocos años se llegó a esa conciencia de que había que independizarse.
2: Lo que ocurre es que en medio de todo eso y en la búsqueda de la formación de esa conciencia, ¿no? Se dan situaciones como la del éxodo jujeño, ¿no? A mí esas cosas me impresionan. Yo siempre digo que nos hace falta una épica fílmica para poder llevarlo a un nivel popular más alto todo
3: muy
2: eso.
3: Muy cierto.
2: Porque sí. son hechos alucinantes los que se protagonizaron en ese momento.
3: Sí, claramente. Hubo una serie de situaciones épicas, sobre todo en el norte argentino, Jujuy, Salta, Tucumán, por lo que era el Alto Perú, que no tenemos mucha conciencia. Mira, siempre nosotros nos tenemos presente que Belgrano es el creador de la bandera, ¿no? Uh-huh. Esto no hay duda. Es más, lo dice Belgrano, la bandera, ¿no? Inmediatamente.
2: Sí.
3: Pero él creó dos banderas. Y las dos son símbolos patrios, ¿no? Una, justamente la bandera oficial, que la conocemos todos, y otra que se llama la bandera de la libertad civil, que él precisamente en 1813 la obsequia al pueblo jujeño después del éxodo, y esa bandera es un símbolo nacional, es decir, tenemos otra bandera más, uh-huh, que es tan oficial como la otra, pero que nunca prácticamente no se la usa, y que, bueno, digamos, más que nada por un gran desconocimiento. Ahora bien, en el norte argentino se usa esa bandera de libertad civil. Obviamente, claro, siempre tiene predominio la bandera oficial argentina,
2: claro,
3: ¿no?
2: Claro.
3: Pero se la usa mucho porque lo tienen muy incorporado toda la gesta que fue la del Ejército del Norte, con Belgrano, San Martín y, bueno, obviamente, los gauchos de Güemes, ¿no?
2: Sí, sí, por supuesto. Pero insisto, ¿no? Amén de la cuestión que será histórica, la discusión de cómo Mitre escribe la historia y cómo introduce la cuestión de la historia y elige a San Martín. Ah, pero San Martín le sobraban pergaminos, por supuesto, ¿no? Pero ahí hay toda una cuestión, la verdad que es tan apasionante y es tan contra todo, ¿no? Porque, insisto, el virreinato del Río de la Plata eran las tierras baldías del imperio. Estos hombres fueron cruzados por una circunstancia y tuvieron, he pensado muchas veces en el tema del éxodo jujeño, insisto, perdón con esto, porque hay que ponerse frente a la gente y decirle, che, nos vamos todos, ¿eh? Es una cosa fuertísima, verdaderamente.
3: Sí, evidentemente había un fuerte compromiso,
2: claro,
3: digamos, y un sentimiento patriótico que ya estaba muy asentado.
2: Bueno, gracias por regalarnos estos minutos de algo que, bueno, a mi criterio vale la pena insistir en el barullo del día, de poner en atención de esta audiencia. Te agradezco tu tiempo y la ilustración, Ricardo, muy amable. Buenas jornadas.
3: Un abrazo, José Luis, muchas gracias.
2: Ricardo López Gotin, historiador, él justamente está dando una serie de charlas sobre el tema de Belgrano. Hablábamos en la semana con un joven que está haciendo murales allí en Zárate, en su ciudad, unos murales increíbles con el rostro de los héroes. San Martín, Belgrano, Martín Miguel de Güemes, ¿no? La verdad que hoy, aprovechando todo esto del financiamiento de las plataformas y todo esto, sería un algo increíble que se pudiera trabajar para reconstruir en términos de relato fílmico la increíble épica historia de la lucha por la independencia argentina. 7:45 minutos.
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2: Bueno, muy bien, continuamos. Es la hora 7:47 minutos en el territorio nacional de la República Argentina. Tal como les señalé en un bloque anterior, en este momento se está llevando adelante en la ciudad de New York, en el contexto de Naciones Unidas, la Asamblea General de Naciones Unidas. Allí, bueno, se suceden los discursos. El canciller Kirchner, bueno, muy profesional y muy decidido a ocupar un lugar relevante, a partir de que el primer ministro británico Andy Burnham, un caballero que en realidad hasta ahora no tiene una relevancia así global, no hay una cosa que uno diga. Te digo Andy Burnham, y perfectamente podés preguntarme si juega en la Premier League, ¿no? Rechazó cualquier amenaza sobre Malvinas, pidió responder, y el manejo de la Asamblea así lo habilita. El canciller Kirchner le señaló que el Reino Unido ocupa las Malvinas ilegalmente, en lo que es, bueno, dato y contradato al respecto de esta cuestión, y señalando el premier británico dijo: vamos a estar firmes contra cualquier amenaza al orden de la ley, no solo de Rusia sino de otros, inclusive cuando amenazan los derechos de los territorios británicos para permanecer británicos, como es el caso de las Islas Malvinas. Seguramente él dijo Falkland, ¿no? Burnham dice que van a seguir invirtiendo en defensa, aunque seguidamente aseguró que no buscan la confrontación. El canciller, en su respuesta, señaló: deseo recordar que las Malvinas, Georgias del Sur y Sandwich del Sur son parte integrante del territorio nacional argentino, encontrándose ilegalmente ocupadas por el Reino Unido e Irlanda del Norte. Son objeto de una disputa de soberanía reconocida por Naciones Unidas y otras organizaciones internacionales. Argentina reitera su plena disposición a reanudar negociaciones bilaterales sustantivas con el Reino Unido, reafirmando el compromiso con una solución pacífica. Instamos al Reino Unido a cumplir con sus obligaciones en materia de descolonización y a cesar de inmediato sus incumplimientos al derecho internacional. Esto lo expresó Kirno al tiempo que estaba junto a él el embajador argentino ante Naciones Unidas, Francisco Tropepi, quien lo remarcó que conforme al derecho internacional las partes deben abstenerse de introducir modificaciones unilaterales en tanto la disputa está pendiente de solución. Y por supuesto señaló que por historia y por derecho las Malvinas son argentinas. Bueno, la introducción de este tema que genera entre otras cosas una situación a mi criterio que en algunos estamentos puede llevar a interrogantes, ¿no? Obviamente hay una gran incomodidad en todo el arco político opositor y también en algunos compañeros de ruta. No les gusta que el gobierno se haya posicionado tan fuertemente a este respecto. Están los que dicen, bueno, en realidad Milei enjuaga sus lodos con esta cuestión. Lo cierto es que Malvinas es una bandera legítima, absolutamente legítima, nos atraviesa por igual a todos, y es cierto que este es un gobierno con una voluntad incomprensible de pegarse tiros en el pie. El último hecho es el reverendo disparate de lo que habían planteado en la cuestión del presupuesto 2027 al respecto de la ley de discapacidad. Ahora se está avanzando en diputados, se va a mantener la actualización mensual del nomenclador a los prestadores atado a la movilidad. Esto es una cosa absolutamente innecesaria. El gobierno, bueno, recalcula esta cuestión. Las autoridades de Libertad Avanza en diputados se reunieron con representantes de los bloques aliados, cerraron un acuerdo que echa por tierra el apartado del presupuesto que derogaba artículos clave de la prórroga de emergencia. Lo más resonante, bueno, fue la actitud pública de Patricia Bullrich, que además no se detuvo y llegó y trató efectivamente de mentiroso al jefe de gabinete y ministro del Interior, en algo que evidentemente el propio actor decidió, digamos, ni siquiera contestar, apagar el fuego, ¿no? Se va a mantener, como dije, la actualización mensual del nomenclador a los prestadores. Esto había generado mucha resistencia. Si bien todavía no estaría expresado el visto bueno de la Casa Rosada, se da por descontado que esto efectivamente va a ocurrir. Tanto desde el PRO como del radicalismo hacen saber, de manera informal, no hubo entrevistas a este respecto, que la cosa está cerrada. Al conocerse la semana pasada que el presupuesto girado por el Poder Ejecutivo planteaba que el nomenclador de prestaciones básicas no incluiría valores universales, habilitaba que cada obra social o prepaga fijara sus propios valores en la negociación. Bueno, lo cierto es que en este encuentro, donde estuvo Martín Menem, estuvo Gabriel Bonoroni y Laura Rodríguez Machado, articuladora directa de las conversaciones con los aliados, Laura Rodríguez Machado es una cordobesa del PRO, se les hizo entrega de un borrador que cumpliría con la mayoría de los postulados y garantizando un contexto de permanencia en esta cuestión. Incorpora además el acuerdo un reclamo del PRO que se publique el cronograma de pago de las compensaciones por la emergencia. Esto es un giro importante en la estrategia del gobierno. Va en dirección opuesta a lo que en principio planteaba el Poder Ejecutivo, y es donde no queda claro verdaderamente de dónde vino esta cuestión. Che, quiero hacer una mención a alguien que durante muchos años, en general cuando él venía para Mar del Plata, era casi cotidiano, alguna vez me lo hizo saber, y me quedó... Fue muy lindo ese día, ese mensaje, fue muy impactante. Ya no está entre nosotros físicamente Tulio Crespi, uno de los hombres más importantes que dio el automovilismo en las décadas del 60, el 70, los 80. Por 60 años fue piloto, diseñador, constructor. Estuvo activo en la fábrica, que cuando vas para Valcarce o cuando venís la podés ver ahí nomás, cerca del ingreso o por lo menos a la rotonda de Cruz en la 226. Ahí están sus hijos Luciano, Matías y Sandro, que se han formado y trabajan con él. Falleció en su ciudad, en Valcarce, y subieron este posteo que dice así: si están leyendo esto es porque me tocó largar mi última carrera. Está ilustrada con una foto suya en blanco y negro, en plena tarea laboral. Quiero que sepan que me voy en paz, tranquilo, después de pelearla como pude con esta enfermedad que me tocó al final del camino. No quiero que hablen de eso, no quiero que me recuerden por cómo me fui, sino por cómo viví. Viví 88 años haciendo exactamente lo que amé. ¿Cuánta gente puede decir eso, no? Nací en Chacarita con un martillo en la mano. Fui creciendo, laburando, aprendí de fierros y con mucho sacrificio me fui a Valcarce a hacer mi vida y mi historia. Ahí construí todo lo que soñé de pibe. El texto agradece a la familia, al equipo de trabajo, a los pilotos que confiaron en él, al ambiente del automovilismo. A todos les dejó un mensaje intenso, emocional. Pidió que no haya tristeza por su fallecimiento. Sigan haciendo ruido, sigan armando autos en talleres chiquitos pensando que pueden ganar a los grandes, porque yo pude y lo hice. Los coches de Crespi marcaron realmente una época. Desarrolló autos de calle, el Tulia GT, el Tulieta GT. Su legado es muy presente en el mundo de los motores y creaciones que estuvieron presentes en el TC2000, en la Fórmula 2 Nacional y en la Fórmula 3 Sudamericana. Estuvo en el Salón del Automovilismo de París con un producto suyo en 1975. Tipazo, realmente un tipazo, en todo sentido, ¿no? Crespi Competición era su propio equipo para disputar el TC2000. Debutaron con un Ford Escort y un proyecto que fue realmente muy, muy especial. En la década del 80, Fangio le recomendó a Crespi trasladar su actividad a Valcarce. Allí está la fábrica, como les dije, cuando están llegando, cuando están partiendo o cruzando, está muy cerca ya de la rotonda, del ingreso. Y bueno, en los últimos años también estuvo vinculado a lo internacional, ya que ellos hicieron la reproducción de 22 prototipos de autos de Ayrton Senna para la serie de Netflix dedicada al piloto brasileño. No sé si muchos conocen ese dato. Así, una vez más, ese emprendimiento familiar ha quedado conectado con una historia que está mucho más allá de las fronteras, ¿no? De nuestro automovilismo y de nuestras propias cuestiones. La verdad que ese fue un tipazo, uno de esos que dedicaron una vida a construir, en definitiva, ¿no? Bueno, bien, che, debería o ameritaría, ¿no?, que en algún momento haya una explicitación, más allá de TIC, más allá de ESPN, con el tema del éxito de los Juegos en Santa Fe, ¿no? Ayer se conoció una evaluación que habla de un resultado económico de movimiento del orden de los 5.500 millones de pesos en ocupación de hoteles, gastronomía y todo lo demás. Y en prácticamente todas las competencias, un marco de público y un público alentando absolutamente increíble. Hoy continúan las actividades en las tres sedes de los 23 Juegos Suramericanos. Hoy hay disputa de bádminton y racquetball, tanto masculino como femenino. Argentina, por supuesto, destaca por todo lo alto en los juegos de equipo, pero le ha ido muy bien en las actividades denominadas artísticas, desde el punto de vista de la competición deportiva.

0: federal, el retumbar mediático metropolitano sería enorme. No lo es, tristemente. Ya continuamos, puntualmente la hora 8.
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0: Bueno, muy bien, continuamos, es la hora 8:02 en el territorio nacional de la República Argentina, estamos en la 99.9, transitamos esta mañana de la ciudad de Mar del Plata, ingresamos en nuestra segunda hora. Señalo y repito, bueno, en este momento no tenemos datos actualizados, los que tenemos son de la hora 7, la actualización llegará en algún momento más. La sensación térmica es de un grado 4 sobre 0, la humedad es del 81%, la presión es de 1013, medida en hectopascales, los vientos del norte a 21 kilómetros en la hora. Tendremos hoy un poco menos o medio cerca de 3 climas, 4 no vamos a tener, 3 seguro. Marcos Ayerra está en línea, es autor del libro Parásitos de la Argentina. Marcos, buen día, ¿cómo le va?
8: Buen día, José Luis. Buenos días a la audiencia también. Gracias por la invitación.
0: No, por favor. ¿Qué es Parásitos de la Argentina? Aclarando ante la audiencia que no estamos hablando de un libro de medicina, ¿no?
8: Bueno, es un libro que escribí para contribuir. Yo creo, estoy convencido que el rumbo de bajar la inflación es bueno, que la inflación genera pobreza. Y lo que pasa cuando baja la inflación es que nos cuesta mucho ser competitivos, ¿no? A los negocios les cuesta ser rentables, y ahí lo que describo en el libro es que esto nos pasa porque hay un costo argentino. Uh-huh. Y que este costo argentino tiene, yo defino 7 componentes, que defino parásitos, porque básicamente es gente que vive del otro, ¿no? Que hay injusticias en la sociedad argentina que afectan al que quiere emprender, al que produce. Y bueno, entonces en el libro lo describo y también menciono que hay una gran oportunidad, porque en el entorno anterior de alta inflación, de alguna manera, los pequeños empresarios, sobre todo, le pasaban el costo al consumidor. Entonces podían subsistir porque le pasaban el problema a otro. Y eso de alguna manera enfrentaba al empresario con el consumidor, ¿no? Lo que convenía a uno dañaba al otro. Y es, bueno, obviamente que nunca puede haber un crecimiento de las empresas, de la industria, con ese enfrentamiento. Y ahora estamos alineados porque el consumidor quiere comprar más barato, o sea que la competitividad le sirve, y el empresario quiere ser rentable. Entonces, como nunca, hay una alineación entre el que consume y el que produce, contra el nuevo enemigo que es costo argentino, que es la gran injusticia, ¿no?
0: Uh-huh. Ese costo argentino se ha macerado a lo largo de décadas, ¿no?
8: Y sí. De hecho, muchos me preguntan quién es el culpable, cuánto se creó, y yo te diría que sería injusto encontrar culpables. Creo que los argentinos nos hemos dejado. Por ejemplo, uno de los 7 es la tolerancia a la corrupción, uh-huh. que creo que, bueno,

0: es, ¿no? Es del origen de la Argentina, es cultural, tenemos que luchar contra eso. Y otros sí tienen, uno por ejemplo son los excesos de los gremios, otro es la mafia judicial o la industria del juicio, otros son los excesos de impuestos, pero eso también, lo que digo en el libro es que hay un montón de problemas que no son del Ejecutivo, que tenemos que darnos cuenta de que si queremos sanar la Argentina, y yo digo sanar porque si estamos enfermos de parásitos tenemos que desparasitarnos, la batalla está en cada provincia, en cada municipio, en cada profesión, ¿no? Por ejemplo, hay tasas municipales que solo van a bajar si la gente de esa ciudad reacciona, ¿no? Uh-huh. O hay regulaciones que llamo regulaciones kiosqueras que dañan al que produce, porque a veces te piden coimas por eso, o hay prebendas, el derecho de algunos argentinos de abusar de otros, que son horribles. Bueno, hay muchas cosas, ¿no? Y difícil saber cuándo comienzan, pero creo que tenemos que empezar hoy. Lo que tiene que comenzar hoy es nuestra lucha para sanarnos.
1: Uh-huh. Bueno, yo veo atisbo de eso, digamos, cuando, por ejemplo, en muchas localidades de la provincia de Buenos Aires u otras, ¿no? Se está comenzando a litigar contra los municipios por el tema del empleo de la tasa vial, de la tasa rural más que nada. Pasa mucho de esto, tenemos gabelas de todo tipo, ¿no? Ahora estaba en discusión, creo que en las últimas horas, lo había destacado en su cuenta de X el ministro Caputo, un municipio que pretende, cobrar por un tránsito dentro del partido, que son 37 kilómetros, a los camiones que van a Vaca Muerta, ¿no? O una propuesta que había de poner un impuesto al viento, por ejemplo, una cosa por una tasa al viento, ¿no? Es complejo, sí. Esto, ¿no?
0: Sí, es complejo, y yo creo que nos pasa porque estamos adormecidos, como que sintiésemos que no hubiese chance de luchar contra eso, ¿no? Y bueno, esto quizá pasaba porque en el entorno de inflación era más que nada sentarse arriba de un stock, especular, pasarle el problema a otro, esperar. Los que podrían llevarla bien con la inflación, bueno, estaban como adormecidos. Hoy eso ya no es posible. Por eso estoy tan entusiasmado y por eso escribí este libro, porque esas luchas que antes no se daban, y como decís vos, hay municipios que, bueno, que cobran la tasa vial y no, que no pueden cobrar un impuesto, tienen que dar un servicio y no lo dan. Y hay casos de todo tipo, entonces me parece que empieza a haber una reacción de la gente porque necesita ser competitivo. Eso nos genera una oportunidad histórica, José Luis, que es lo que yo busco en mi libro. Busco describir este problema y decir, oye, hay algo muy lindo que nos podemos unir los argentinos de cada pueblo, de cada ciudad, de cada profesión, para luchar por nuestra dignidad, ¿no? Que es sanar y que nuestros hijos puedan emprender, que puedan quedarse en Argentina. Ese es mi sueño.
1: Sí, bueno. Justamente hoy estuve haciendo una cita al respecto de eso más temprano ante la audiencia, en este sentido, ¿no? Una de las partícipes habituales de muchos programas de la televisión metropolitana, que es Marina del Poyeto, decía el lunes en el programa de Seigman, que bueno, que empezaba a insinuarse algo de crecimiento en las inversiones con Rigi, pero que el resto no crecía, ¿no? Uh-huh. Lo que yo digo es, están pasando cosas que indican claramente que el cambio, que el volumen de inversión, que las oportunidades que se están dando, se está dando un cruce de situaciones absolutamente increíbles y positivas para la Argentina. El mejor modo de enfrentar el día a día es no estar todo el tiempo pensando en uno mismo, sino a darle a la vida un poquito de trascendencia, ¿no? Mirando a los hijos, mirando a los nietos, etcétera, etcétera, ¿no?
0: Sí, absolutamente, José Luis, creo que es momento de trascender, y lo que yo siempre digo, yo tengo 4 hijos, 2 están en Australia en este momento, y yo creo que el modelo anterior, de alguna manera, de inflación, etcétera, bueno, era muy difícil para que los jóvenes se queden, pero bueno, este cambio, la verdad que duele, obviamente que duele, y como vos comentabas, ahí hay muchas inversiones, mucho futuro, pero bueno, son temas de largo plazo, van a nacer en un lugar. Yo creo que este modelo es federal, porque bueno, viste muchas cosas en los Andes, en el agro, en el interior. Entonces, los conurbanos, bueno, la van a pasar difícil, la están pasando difícil, y creo que es una lógica donde estamos valorizando aquello que lo que podemos ser buenos, pero bueno, cuesta, y lo que yo digo, es un poco la tesis principal de mi libro, es que esto cuesta porque estamos arrastrando un lastre horrible, ¿no?, de impuestos impagables, otro parásito es la informalidad, que yo entiendo que la informalidad bueno, existe porque hay impuestos muy caros, que es un parásito, porque hay regulaciones absurdas, que es un parásito. Yo creo que, digamos, la informalidad existe por razones, pero hace que sea inviable pagar una jubilación, porque el 42% de la gente no aporta, y hace que haya gente que compite deslealmente contra otra, o que el que no paga roba al que paga, porque paga por dos, ¿no? Son todas injusticias que tenemos que poner en agenda, por lo menos. Y creo que tenemos que poner en agenda y saber que si queremos triunfar en una Argentina sana, tenemos que atacar esa agenda, ¿no?
1: Sí, sí, por supuesto que sí. Pero, a ver, es un tema que requiere de coraje cívico, en definitiva, ¿no? Porque yo, esto es una cosa que ya conté varias veces, le pido disculpas a la audiencia por repetirme, pero cuando estábamos por votar en primera vuelta, uno de mis chicos, Francisco, vino de una reunión indignado, había estado con gente amiga de él, gente de Mar del Plata, que tienen empresa. Me dicen, van a votar por Massa. Digo, pero es razonable que voten por Massa. ¿Pero cómo me puedes decir eso? Porque se hicieron ricos votando por este sistema. Hay gente que supo hacerse rica con este sistema. No es tan, ¿cómo diría? Es muy contrafáctico explicar esto que estás escribiendo vos y explicando vos y lo que estamos desarrollando en esta conversación.
0: Sí, lo describo en el libro, y mira, la forma de verlo es así. Yo estoy de acuerdo con tu afirmación. Mucho empresario extraña esa época de altísimos márgenes, y que donde el que era rey era el que tenía el producto. Entonces el que era vulnerable era el que tenía que comprarlo, pobre, ¿no? Y en ese entorno, donde algunos empresarios estaban muy cómodos, ¿cuál era el problema? Que sigue siendo, porque no hemos pasado el río todavía, es que hay un sexto la cantidad de empresas que podría haber en Argentina, ¿no? En España hay 6 veces más empresas por habitante. En Argentina hay 500.000 más o menos empleadores, y debería haber 3 millones. Entonces, en ese entorno estaban contentos por ahí algunos de los 500.000, pero bueno, hay 2,5 millones que no habían podido nacer. Y yo creo que si logramos sanar la Argentina, muchos critican que ahora bajan la cantidad de empresas, y bueno, sí, estamos transformándonos, hay negocios que mueren, negocios que nacen, pero tenemos que luchar para que pueda nacer una Argentina competitiva, ¿no? Y bueno, es un gran desafío, y como decís vos, requiere compromiso, ¿no?
1: Sí, sí, sin duda. Y además, salió de los lugares de comodidad de cada uno. Marcos, un gusto. Suerte con la difusión del libro. Muchas gracias. Muy amable.
0: Gracias. Gracias, José Luis.
1: Hasta luego. Bueno, este es Marcos Dallera, director de empresa, autor de Parásitos de la Argentina. Una lectura al respecto de gabelas, de beneficios, de ventajas fiscales, de todo esto que ha hecho buena parte de este maldito trabajo que ha empobrecido a la Argentina sistemáticamente.
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7: Bueno, muy bien, continuamos. Es la hora 8:16 minutos. A los que preguntan, les reitero que este era Marcos Ayerra, empresario, director de empresas, autor del libro Parásitos de la Argentina. No, esto es como, son con búsquedas como para ir abriendo un poco la cabeza, tener más elementos para el debate, etcétera, etcétera, ¿no? Bueno, en este momento es la hora 8:16 minutos en el territorio nacional de la República Argentina. Entre otras cuestiones te quiero comentar que hay una alerta desde el Ministerio de Salud por una conducta de riesgo con las inyecciones para adelgazar, un trabajo estadounidense que se ha tomado muy seriamente aquí. Registró que ese público aumentó, casi 14 veces de 2021. Advierten que se trata de pacientes a los que se les prescribe la droga sin motivo aparente. La investigación que origina esto de la Universidad de New York fue publicada en la revista Obesity. Bien, está en línea el defensor del pueblo, Marcelo Lacedonia. Marcelo, buen día, ¿cómo va?
8: Hola, buen día, José Luis, un gusto saludarlo.
7: Bien, bien. Veía el otro día una serie de estadísticas al respecto de las cuestiones que más llevan a la gente a recurrir a la Defensoría del Pueblo frente a situaciones que tienen que ver con, bueno, distintos problemas. Creo que lo de la no cobertura de salud debe ocupar un lugar central, ¿no?
8: Sí, hoy nosotros la información que menciona nos da que en el último bimestre estamos en 54% de la atención de la Defensoría en relación a este tema, que tiene que ver con negativas de cobertura, demoras en las autorizaciones y también, bueno, dificultades de articulación en general que sufre el sistema. Yo digo el sistema de salud y, por supuesto, todos los subsistemas privados y de seguridad social y público, ¿no?
7: Bien. Estamos en una situación súper crítica, ¿no?, con respecto de esto. Cuando ustedes hacen los planteos, digamos, ya sea IOMA, ya sea PAMI, porque está todo, un desquicio, anda la pobre gente corriendo de un lado para el otro desesperada. Ayer me contaban que por una determinada especialidad, el único profesional que hay de PAMI está en realidad en el partido de Mar Chiquita, en una localidad cercana acá a Mar del Plata, ni siquiera dentro de Mar del Plata, no porque no haya profesionales de esa especialidad de Mar del Plata, sino porque todo el sistema está verdaderamente desquiciado, muy complicado. ¿Se advierte ustedes voluntad de solucionar cuando vamos con los temas o todo es un diluir y que el tiempo pase?
8: Mire, usted, José Luis, bien menciona ahí, se vio una crisis que bueno, yo llevo unos cuantos años vinculado al sistema de salud y esta situación es más grave que todo lo que hemos atravesado antes por diferentes motivos. hoy en día, en relación a los financiadores, la verdad es que nos encontramos un poco de todo. Le dieron 50 en 50 en cuanto a la voluntad de resolver la cuestión. O sea, hay algunos financiadores que no responden, que bueno, en el caso de las dos organizaciones más grandes que yo tengo, con Incidencia Malpeta, que están y Oma, tienen un sistema de decisión absolutamente centralista, tanto en La Plata como en Buenos Aires. Entonces, esto es uno de los motivos. Pero yo que estuve del otro lado del mostrador, sé que siempre hay algo para hacer. Entonces, en eso no bajamos los brazos, insistimos, tratamos de muchas veces cuestiones de autorización y demás se gestionan no con los gestores responsables, sino con empleados de planta. Esto muchas veces es así. Pero lo que nosotros tratamos también con esta tarea es evitar la judicialización, que es uno de los males más grandes que tiene el sistema. Y por otro lado, también hay mucha gente que no llega ni siquiera al amparo. Porque se dice, bueno, termina el amparo. Mucha gente que ni siquiera puede ir a ver a un abogado. Entonces, en esta tarea es donde nosotros ponemos mucho énfasis.
7: Sí, bueno, el tema que además... acá, por lo menos acá me han llegado situaciones donde con una manda judicial efectiva y firme, igual
8: no cumplen. Yo en los últimos años solamente se mueven en la trata, por decirlo bien claramente, con denuncia penal hacia los funcionarios. Esto ha sido una constante en los últimos años.
7: Sí.
8: Así que es triste porque ni siquiera es la orden judicial. Además, sabemos que cuando uno tiene un amparo, la solución es salud y la tarde, las posibilidades de cura, de rehabilitación y demás se van reduciendo. El tiempo de salud es solo 10 días, por supuesto.
7: Sí, claro. ¿Y qué le sigue en orden de importancia?
8: En orden de importancia, nosotros, claramente, lo que tiene que ver con la competencia natural de la Defensoría, que son los servicios municipales, ¿no?
7: Uh-huh.
8: En los últimos tiempos, microbasurales se lleva ya el primer puesto, luego lo que tiene que ver con la luminaria, la infraestructura urbana, digamos, en general. Y en los últimos tiempos la gente pone el foco en aquellas cuestiones que hacen a la seguridad.
7: Claro.
8: La iluminación, la poda, las cámaras y demás. En esas cuestiones, donde nosotros notamos que ha habido un incremento en los últimos tiempos. Sí. Va de la mano con la agenda pública, la situación en general, ¿no?
7: Sí, la verdad que, bueno, desafortunadamente la inseguridad es un tema, junto con el frío, son, yo diría, dos temas del día a día, del minuto a minuto de los malplatenses, ¿no?
8: Sí, exactamente. En relación a esto, bueno, el frío y la tarifa que la gente, eso le sigue en tercer orden, ¿no? El endeudamiento familiar. Que engloba todo, ¿no? De esas personas que tienen un préstamo en la licencia virtual y luego también tienen posibilidades de pagar los servicios públicos, mucho electrointensivos y mucha gente que utiliza calefactores eléctricos para calefaccionarse porque no tiene otra, y luego están viendo facturas realmente impagables.
7: Sí, eso me llama la atención, digo desde una observación propia. Yo no encuentro unas diferencias tan grandes, pero bueno, supongo que si alguien tiene termotanque eléctrico o caloventores, sino los caloventores son particularmente ineficientes en cuanto al volumen de energía que consumen.
8: Exactamente, nosotros articulamos en ese sentido con la gente de los EVA y bueno, con esto tarea, en realidad hay gente que no, digamos, no tiene otra que la biomasa, es decir, una estufa de leña, además, o pasarlo con un caloventor, ¿no? Porque cuando hay niños, hay gente mayor, la ineficiencia que usted menciona, que es real, pero bueno, lo enchufo y por lo menos puedo tener cierto confort térmico mientras estoy despierto. Después de la noche, mucha gente decide apagarlo y bueno, y esa es la ineficiencia de la que habla, además de la ineficiencia claramente constructiva y demás, ¿no? Que hace a toda la cuestión térmica del hogar.
7: Bueno, gracias por estos minutos, Marcelo, muy amable, ¿eh? Buena jornada.
8: José Luis, un abrazo, gracias. Hasta luego.
7: Margan, yo estoy de este lado, no sé qué respuesta darte. 8:24 minutos.
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6: Continuando, es la hora 8:28 minutos. Bueno, ahí Marga decía que no se entendía muy bien. Sí, había una reverberancia en la voz de la Cedoña, no sé, un tema de línea, qué sé yo. La verdad que no tengo una explicación para eso. Le pido disculpas a los que nos toca, pero estamos acá de este lado. A ver, esto es así, en otro orden de cosas. Yo esto lo referí más temprano, pero realmente es impresionante lo que está pasando allí en la provincia de Santa Fe, particularmente en Rosario, lo que tiene que ver ciertamente con todas las cuestiones que se están llevando adelante, ¿no? Bueno, está en línea Diego Bernardini, gerontólogo. Diego, buen día, ¿cómo le va?
7: ¿Qué tal, José Luis? Buenos días.
6: Bien, provocador el título. Yo no quiero vivir 100 años, que se ha vuelto como una especie de mito urbano tecnológico fuertísimo, ¿no?
7: Sí, yo creo que, bueno, se debe contraponer un poquito claramente lo que es el deseo legítimo, ¿no? De vivir más, de vivir mejor, por sobre todas las cosas, uh-huh. Más que vivir más. Pero la realidad es que, bueno, que está surgiendo toda una industria y toda una serie de intereses que prometen detener el tiempo. Y claro, esto se ancla en un miedo muy antiguo, que es el miedo a la decrepitud, uh-huh. Y el negocio de la eternidad. Entonces me parece que los que estamos comprometidos con este tema desde una posición seria, desde una posición de experiencia clínica y sobre todo de evidencia científica, y tenemos que alzar la voz, tenemos que decir esto sí y esto no.
6: Bien, empecemos por esto sí.
7: Esto sí, bueno, básicamente primero saber lo que la evidencia clínica avala. Hoy, hablando un poco de este negocio de la eternidad, quizás suena poco sexy, poco glamoroso, pero la investigación clínica es muy clara en lo que hay que hacer. Hay que moverse más, hay que mantener una dieta de personas, hay que buscar un sentido, un proyecto de vida, porque no es una cuestión que eso se pueda comprar, y hay que hacer un ejercicio de introspección, de reflexión propia, pensando cómo me gustaría vivir el tiempo que queda. Entonces, eso sí, eso lo tenemos bien claro, y esto también hay que decirlo, es una falencia, porque justamente lo discutíamos con un colega que fue presidente de la Sociedad Argentina acá de Geriatría y Gerontología, que esto, en la medida en que las sociedades científicas, que son eso, sociedades científicas, y sobre todo el rol de los médicos y quienes estamos en la profesión de la salud, no alcemos la voz, no busquemos decir esto sí y esto no, y bueno, se va a dar espacio a un montón de gente que hoy se denomina expertos, que tienen redes sociales, que nos enseñan a envejecer sin tener una cana o una arruga en la cara, y que nos hablan con palabras difíciles como biohacks, que yo todavía no tengo muy en claro qué es, ¿no?
6: Bueno, lo que pasa es que se ha armado una industria paralela al respecto de todo esto, ¿no? Y además con la intrusión de la inteligencia artificial, la venta de productos al respecto, refleja cosas que son, no sé, de un imposible imaginar, ¿no?
7: Sí, claramente. A ver, sabemos que, por poner un ejemplo, sabemos que utilizar unas determinadas cremas, sabemos que utilizar determinados productos van a hacer que estemos, que nos sintamos y hasta que luzcamos un poco mejor. Ahora sí, después para esto, yo me tengo que poner una máscara de infrarrojos que vale $3,000. Si yo para esto me tengo que sumergir 3 veces por día en una tina de agua de hielo y agua congelada, o tengo que, no sé, que comer el 25% de lo que como porque es lo que se mostró en laboratorios que hace que las ratas vivan más tiempo. Bueno, me parece que eso ya es entrar en otro campo, ¿no?
6: Sí, por supuesto que sí. Esto, ¿cómo ves vos que incide, digamos? Porque hoy, a ver, estamos en una situación, yo diría, a nivel global, compleja. Es decir, tenemos una extensión de la vida, clara y cierta. Ayer falleció Tulio Crespi, un gran hombre del automovilismo argentino, un constructor y demás. Dejó un mensaje en Instagram. Dijo, bueno, me tocó irme, no me recuerden con tristeza. Trabajó hasta el último día en la planta, aún atravesando una enfermedad complicada. Y después está lo que yo llamo el síndrome post-jubilatorio, ¿no? La gente que se queda vacía de contenido el día después, que además recibe un certificado de pobreza en general, que es una jubilación, ¿no? Y la proliferación de geriátricos y la falta de controles y todo eso que está pasando, ¿no? Que es un tema en el que habría que poner mucho énfasis.
7: Correcto. A ver, no sabía lo de la noticia del señor Crespi, pero una persona que deja, a mí me da la interpretación, ¿no? Una persona que deja un mensaje como él dejó, a mí me da la impresión que habla de una persona que estaba preparado para ese momento, digamos. Uh-huh. Y acá viene una cuestión que es muy importante y que justamente mencionabas, que es el tema del retiro jubilatorio. Yo creo que hoy lo que nos está pasando es que no estamos preparados para esta segunda mitad de la vida, que es una etapa muy larga. Hoy nos siguen jubilando en aquellas personas, porque hay que decirlo también, aquellas personas que tienen derecho a la jubilación, las siguen jubilando como hace 50 años atrás. Y hoy una persona de 65, 62, 67 años, y tiene por delante en promedio, bien llevado, y 20 años tiene más. Uh-huh. 20 años de expectativa de vida tiene más. Entonces, más allá de que, y entra en otro plano de la discusión, si el sistema, la protección social está preparado para esto, para lo otro, tenemos que entender que la jubilación es un invento del siglo XX, estamos bien entrados del siglo XXI, y que una cosa es jubilarse de un trabajo, de un rol, y otra cosa es jubilarse de la vida. Entonces, yo creo que la preparación que está faltando es decir, bueno, ok, voy a llegar a un momento de la vida donde mi rol profesional se va a acotar, entonces yo tengo que estar preparado para gestionar ese tiempo, para gestionar, si se quiere, un poco una vida para la cual no estoy preparado, que es tener tiempo, es saber lo que quiero, lo que me gusta, es buscar actividades que me ayuden a estar ocupado. Por ejemplo, hoy la investigación que hablábamos hace un rato, la investigación clínica muestra que las personas que están ocupadas

0: son personas más sanas y son personas que tienen mayor bienestar. Entonces, me parece que ahí está el punto, en decir, como decía el señor Crespi, si dejó ese mensaje es porque él ya sabía que esto en algún momento se acababa. Y este me parece que también es el mensaje frente a lo que dio inicio a nuestro diálogo, a esta industria que hay de la inmortalidad, porque hasta ahora, llámese el señor Crespi, llámese José Luis, llámese Diego, llámese gente que ha tenido mucho dinero, como no sé, el señor Armani, por ejemplo, o directores médicos, directores de cine, o grandes empresarios que tienen acceso a todo, bueno, en algún momento se acabó la vida de esa gente. Entonces me parece que hoy tenemos que empezar a hablar de otras cosas, de cuestiones más profundas, del sentido de la vida, de la calidad y no tanto de la cantidad.
1: Sí, bueno, eso es todo un tema, ¿no? Lo que pasa que también ahí hay que hacer una resignificación, en definitiva, ¿no?
0: Claro, a ver, lo que está pasando con la longevidad es que de alguna manera se está entrando en un campo de la promiscuidad del concepto, ¿no? O sea, de lo que significa entender algo que se puso de moda, que aparecen nuevos actores que han descubierto, voces que se presentan como expertas y nadie los conoce. Y el tema de prostituir una palabra es un acto simbólico muy, muy potente, ¿no? Que tiene que ver, en este caso, con aquellos que nos dedicamos, o para aquellos que nos dedicamos al cuidado, a la ciencia, a la ética, o a la construcción de una sociedad más justa. Entonces me parece que esto debe ser un llamado de atención.
1: Sí, sí, claro, fundamentalmente. El tema es que es una tendencia humana también, ¿no? En definitiva, hay una fuerte búsqueda de lo mágico, ¿no? Del resultado sin esfuerzo. Es decir, hoy, por ejemplo, cuando ya es un hecho que se recomienda algo que los físico-culturistas conocían desde la década del 50 o antes, que el entrenamiento de fuerza es fundamental para mantener la masa muscular, y la masa muscular es fundamental para mantener la estructura corporal general y la mejor salud, siguen estando los que creen que hay que comprar algún tipo de ingenio electrónico para tener abdominales perfectos, ¿no?
0: Completamente. A ver, sabemos desde la década del 90, que son los estudios más significativos y los primeros que aparecieron, que por ejemplo la actividad física tiene un efecto dosis-respuesta. O sea, funciona como un antibiótico o como un antihipertensivo. Uh-huh. Ahora, efectivamente, bueno, tenemos cada vez más evidencia, por ejemplo, de lo que significa la fuerza. ¿Por qué? Porque la fuerza te permite una determinada forma de trasladarte, de ambulación, de caminata, y también sabemos que la caminata correlaciona con deterioro cognitivo, con discapacidad o dependencia. Ahora, empezar a escuchar cosas de estos nuevos expertos que aparecen y que no están avalados más que por la cantidad de seguidores o de likes, bueno, me parece que eso es importante, y ahí es donde está el rol de nosotros, los que de alguna manera venimos trabajando este aspecto de la salud, porque José Luis, yo le voy a decir algo. O sea, una de las cosas que estamos viendo es que se está romantizando el proceso de envejecimiento, la vejez, y envejecer no es nada fácil. Hay gente que la está pasando bien y hay gente que la está pasando muy mal. Y no hablo solamente de un tema económico, sino que hablo de un tema de salud. Envejecer con salud es completamente diferente a envejecer sin ella. Entonces me parece que ahí tenemos que, como se suele decir, clavar bandera y decir, señores, miren, esto sí, pero esto no, esto es una mentira, esto no tiene ninguna solvencia, ninguna seriedad y ningún conocimiento, por supuesto, de los que intentan transmitirlo, ¿no?
1: Sí, bueno, es una, como dice el título de una película que no me gustó mucho, que se llama una batalla detrás de otra, ¿no?
0: Sí, completamente.
1: Sí, es así. Pero es el desafío de la era, ¿no? Inclusive porque, bueno, a ver, en la medida que esto está acompañado del otro fenómeno, que es la caída de la tasa de natalidad en el mundo, que no es un problema argentino, es un problema global. Hoy la tasa de natalidad ha caído en China, cae en Japón, en Corea está en mínimos, etcétera, etcétera. Digo, por tomar sociedades asiáticas que teóricamente creemos que son tan distintas a nosotros. El tema de cuán bien estoy y cuán bien resuelvo yo mi día a día se vuelve una cuestión central, de estratégica.
0: Completamente. Y ahí hay un tema muy interesante que acabas de mencionar. Muchas veces buscamos en escenarios lejanos y los idealizamos y no miramos lo que nos está pasando. Hoy el tema de la caída de natalidad es un tema global. Por ejemplo, esta semana pasada fue una noticia que levantaron muchos medios del mundo, el hecho de que Japón había atravesado la barrera de los 100.000, de las 100.000 personas con 100 años o más, ¿no? Ahora, Japón, al mismo tiempo, primero, permite esto por cuestiones que son muy, muy, muy específicas a Japón, ¿no? Es una, estas personas de 100 años son las personas resilientes que han vivido los bombardeos, la Segunda Guerra Mundial, que han permitido que Japón se desarrolle. Pero al mismo tiempo, Japón tiene una serie de medidas de política pública que es la más adecuada para personas mayores del G7, de las 7 economías más importantes del mundo. Y al mismo tiempo, Japón hoy se está debatiendo qué hacer con un país que se está quedando sin población. En el año 2024, Japón perdió casi un millón de habitantes. Hoy los 123 millones de habitantes que tiene Japón, se estima que dentro de 30 años podrían llegar a ser entre 80 y 85 millones. Entonces, por un lado idealizamos esta cosa de Japón, pero nos estamos perdiendo la otra cara de la moneda. Y las soluciones que tenemos en un país como Argentina, en una ciudad como Mar del Plata, o en nuestros países de América Latina, hay que buscarla más cerca. Hay que buscarla más cerca porque nosotros tenemos otra idiosincrasia, tenemos otra forma de pensar. La caída de natalidad, como bien dijiste, es un tema global y no hay ningún país que en los últimos 25 o 30 años haya podido revertir esto, porque además sabemos que a mayor desarrollo, esto significa mayor educación, mayor seguridad, seguridad en la provisión de alimentos, saneamiento, agua potable, bueno, a mayor desarrollo y riqueza, baja la tasa de natalidad. O sea, esto está estudiado por Naciones Unidas ya también hace mucho tiempo. Entonces tenemos que pensar en nuestro país, ¿qué vamos a hacer con una tendencia que es global, que nos va y nos está afectando, para poder generar entonces un estándar de vida que nos lleve a sostener un equilibrio? Entonces, esto es muy complejo, pero lo que necesitamos son políticos que piensen esto, que lo tengan en la cabeza y que sepan hacia dónde va el mundo. Y bueno, y por supuesto, una sociedad comprometida entre los que estamos los académicos, ¿no?
1: Claro. Ahora, en ese sentido, y en la cuestión que tiene que ver con la caída de la tasa de natalidad en la República Argentina, hay una cuestión que a mí me parece que es central y de la que no se habla, no sé si por pudor, no sé si por conveniencia, no sé, pero no se habla, que es el tema de la influencia que ha tenido las políticas llamadas de prevención sexual, el tema de la píldora del día después y todo lo demás, porque lo que más cayó es el embarazo adolescente en los sectores más postergados económicamente de la sociedad argentina.
0: Correcto. A ver, la tasa de natalidad en Argentina viene cayendo desde el año 2010-2011. El gran pico de caída se produjo en el año 2014 aproximadamente. Pero pensar que la caída de la natalidad en Argentina es por la instauración de estas políticas de prevención del embarazo juvenil, que es un tema de salud pública, no en Argentina, en muchas partes del mundo, Estados Unidos fundamentalmente, es un tema de salud pública. Vos bien lo dijiste, la persona, o donde más se vio este impacto, es en la persona de bajos recursos. Bueno, es un tema de salud pública, porque vos, una persona de bajos recursos, lo que tenés que hacer antes de darle la píldora, porque la píldora es una de las tantas medidas, es educarla. Entonces hay que pensar que nuestro país también tiene un tema de desigualdad social. Y esto que estamos hablando del embarazo adolescente, vuelvo a repetir, es un tema de salud pública y no justifica lo que se dice muchas veces de la caída en la tasa de natalidad. Y yo creo que eso tiene que ver justamente con lo que decía, independientemente de, llamémosle así, del bando político, con la necesidad de tener políticos que sepan, que estén informados, que tengan conocimiento. Decir eso, la verdad, me parece una burrada, es desconocer cuestiones de salud pública y, por supuesto, desconocer una necesidad que tiene que llegar a los hogares de bajo acceso, que es de una calidad, de una educación de calidad, porque sabemos que la gente más educada, la población más educada, es la que está de alguna manera más relacionada con conductas saludables. Yo no creo que sea saludable que una chica de 14 o 15 años esté embarazada. Entonces, bueno, me parece que por ahí pasa el asunto.
1: Sí, bueno, entre otras aristas. Como siempre, te agradezco el tiempo y la ilustración de algo que es preponderante, ¿no? Quisiera recordar o citar, Mar del Plata tiene la segunda población de adultos mayores de la República Argentina.
0: Correcto, José Luis, muchas gracias.
1: A vos, buena jornada.
0: Un abrazo.
1: Este era Diego Bernardini, gerontólogo. Estamos hablando, bueno, de estos temas que como dice mi amigo Alfredito, dice, me gustaría estar sentado ahí en esa conversación. En fin, bueno, por ahí, qué sé yo, algún día hay una oportunidad. 8:45 minutos.
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1: Bueno, continuamos. Es la hora 8:48 minutos. Los 6F16 de la segunda tanda están en vuelo ferry. Ya pasaron el control de Islas Canarias, van a aterrizar en Natal, Brasil, en donde obviamente están las autorizaciones al respecto. Es la última escala para finalmente llegar a Río Cuarto. En esta era tecnológica, los pilotos desde los aviones han estado enviando imágenes. Todos ellos llevan una bandera argentina. La bandera argentina con el sol fulgurante, la bandera de guerra, dentro de su cockpit, y seguramente las van a enarbolar cuando aterricen y levanten las cabinas para tomar lugar en la posta allí donde corresponda, ¿no? Bueno, estamos ahora nosotros con este tema recurrente. Viste que tenemos un listado de temas recurrentes que no nos dan respiro, no nos dejan escapar, que no podemos no colocar en atención de este trabajo periodístico, obviamente. Fiscal Germán Vera Tapia, buen día, ¿cómo le va?
10: Buen día, José Luis, buen día a la audiencia.
1: Bueno, creo que lo dijo usted el otro día, a raíz de un siniestro ahí en la Ruta 88, independientemente del contexto que tenga este otro siniestro, donde dos individuos se desplazaban en moto, uno muere, el otro está internado grave, y entiendo que son personas con antecedentes penales. El ritmo de la locura que nos proponemos todos los días nos da un rango de siniestralidad enorme en Mar del Plata, ¿no?
10: Sí, correcto, José Luis. Antecedentes tienen muchas causas penales, yo no las certifiqué porque son las víctimas, pero sí, como no los podíamos identificar en un principio ni bien se comete el hecho, porque no tenía ningún tipo de documentación, ni de la moto, ni siquiera de DNI. Se hicieron por fichas y sí, saltaron los nombres y los antecedentes que tenían. Que son de día causas el trámite o no, o cerradas, pero bueno, yo no sé si son condenas, que sería correctamente hablando lo que sería un antecedente penal, pero sí que tenían, habían pasado por el sistema penal en ocasiones anteriores.
1: Bien. ¿Algún indicativo de que pudieran venir, que estuvieran retornando de cometer un hecho? Porque venían
10: No, por el momento no, y por lo que se secuestró en el lugar no. Uh-huh. No tengo esa sospecha al menos, pero bueno, sí, lo investigaremos en cuanto llegue el compete pericial de los supuestos, pero eso todavía no llegó. Lo que sí tenemos es el resultado de la autopsia, el adelanto del resultado de la autopsia, y bueno, vamos a hacer testimonios de testigos presenciales que dieron cuenta a todos de que pasaron en rojo y a alta velocidad la moto. Marcando bien un poco los roles.
1: Claro, claro.
10: De hecho,
1: se llevaron puesto el auto que entraba a la avenida Colón correctamente con la luz correspondiente de cruce.
10: Sí, y aparte hoy temprano nos llegó un video porque la cámara del COF que está en 14 y Colón, bien digo, hay una cámara del COF ahí, está, pero está sin funcionar, así que cámaras oficiales no tenemos. Pero bueno, hay muchos comercios, así que hicimos su relevamiento y la comisaría según realidad lo hizo, por orden de nosotros. Nos mandaron ahí un video que se ve claramente que la conductora es porque era un auto conducido por una chica muy joven, una estudiante, circulaba por calle 20 de septiembre ingresa a la avenida con semáforo verde y la moto venía a gran velocidad por Colón y impacta en el lado del conductor.
1: Sí.
10: No tenían casco, tampoco.
1: No, claro, evidentemente. Evidentemente, recurrente.
10: Sí, el recurrente, José Luis, es esto. No tenían papel de la moto, no tenían seguro, por supuesto, no tenían casco, no tenían ni DNI.
1: Bien, en el caso, no lo quiero llevar de un lado para el otro, pero en el caso este de la señora que muere a consecuencia de ser atropellada por una camioneta, ¿a qué
10: velocidad? La ruta 88.
1: Sí, la ruta 88.
10: Sí.
1: ¿Cuál es la dinámica? Porque vi algunas interpretaciones que decían que un taxi que doblaba podría haber tapado a ambos dos la visión, cuando la lógica es que si yo vengo por una lateral y voy a entrar a un curso de tránsito rápido, tengo que parar, mirar y después entrar, y el otro probablemente tendría que venir bastante más despacio de lo que venía, ¿no?
10: Bueno, sí, la velocidad de la camioneta no la tenemos todavía certificada porque la pericia no nos llegó. Sí, tenemos ese video y sí tenemos incumplimiento de la prioridad de paso. Si circula por una ruta, autovía, tiene prioridad de paso por sobre la ciclista. Eso es claro. Hay un taxi que dobla de la mano contraria y ingresa al barrio. Ese taxi podría haberle tapado pero el taxi que cruzó bien, digamos. No, podría haberle tapado la visión al vehículo Gol que ingresa en la autovía. Eso se ve en el video, no es una interpretación mía. Y lo que se va a discutir es primero cuál es la velocidad que venía la camioneta, si está dentro de la permitida, si excede por más de 30 kilómetros por hora la permitida en el lugar derecho, que es lo que genera una infracción de tipo penal, porque es lo que nos agrava el delito, y si no habrá responsabilidad por parte de la camioneta. Claro. Se entiende un poco de eso.
1: Sí,
10: pero sí.
1: Sí,
10: aparentemente la señora que conducía el Gol ingresa a la autovía sin prioridad, seguro, y ingresaría a la autovía con la visión un poco tapada, no sé si del todo, pero un poco tapada por el taxi que estaba ingresando correctamente al barrio.
1: Sí, además, a veces según el vehículo hay un punto ciego por los parantes y
10: también,
1: demás.
10: También, sí, claro. Sí, sí. Cuando se llega a una autovía o a un lugar donde hay prioridad de paso, lo que debe hacer el conductor es frenar a cero.
1: Claro.
10: Para tener todo el tiempo del mundo para mirar e ingresar correctamente.
1: Sí,
10: y en este caso encima iba con luz de giro hacia la izquierda, por lo que quería cruzar la autovía para retomar el camino hacia Batán.
1: Claro.
10: Eso sí, se ve claramente en el video, si uno le hace zoom, iba con luz de giro hacia la izquierda, no es que iba hacia Mar del Plata, sino que quería cruzar toda la mano hacia Mar del Plata para retomar la mano hacia Batán.
7: Claro. Qué tristeza morirse de esa manera. Bueno, ahora un dato. Usted nos decía que la cámara del COM no funcionaba ahí en Colón.
10: No, justo está. Hace poco sí funcionaba, se debe haber roto hace poco, hace relativamente poco, porque tenemos otro hecho por la zona y sí tenemos imagen. Se ve que en este caso algo ha pasado. Pero sí está sin funcionar.
7: Bueno, como siempre, le agradezco su tiempo y la ilustración. Muy amable, fiscal. Gracias.
10: Por favor, José Luis.
7: Este era el fiscal Germán Vera Tapia, que justamente, acá me dice Jorge, que es un profesional de la conducción, dice, en ese lugar, ahí en la autovía hay un cartel de 80 kilómetros por hora. Sí, no, a ver, básicamente esto tiene que ver, ayer también hubo, no la quise hacer más larga, también otro en una moto que se la pegó ahí en la 11. Yo a la mañana cuando salgo para acá, hay una, debe ser una piba, o es una piba o es un chico muy joven, porque viene en una moto, ¿no? Una gran moto. A la velocidad que viene por la avenida, basta que, que la rueda trabe en un pocito, y es una locura, pero no sé sinceramente si esto tiene, si podemos encontrar algún camino de formación de una mejor conciencia, es delirante, ¿no? María dice, esperemos que la policía no vaya a custodiar a algún familiar para llevar a alguno que esté preso al velatorio, que nos cuiden a nosotros. El tema de los velatorios tumberos, ¿no? Qué cosita, ¿eh? Qué cosita. En fin, demostración de poder. Bueno, es la hora 8:56 minutos en el territorio nacional de la República Argentina. Estamos en la 99.9, estamos llevando adelante el desarrollo de la información. Este espacio de radio se extiende hasta la hora 9:30. Está la comunicación está mostrando en esta mañana. En realidad es en Estados Unidos, es una hora menos. La actividad va a empezar alrededor de lo que serían las 10 horas acá en la República Argentina. Hoy va a exponer el presidente Milei allí en Naciones Unidas. Y por otro lado, bueno, se van sumando las cuestiones para el pedido de juicio político a Laura De Marinis, la jueza porteña que declaró inconstitucional el nuevo régimen penal juvenil. Circulan algunos videos de ella, haciendo expresa mención a lo que aprendió de Zaffaroni. El tema es que la fruta nunca cae demasiado lejos del árbol, nunca. Esto está todo podrido por dentro, está podrido ideológicamente por dentro. Y es una... es una perversidad del pensamiento y de los sentidos. Ayer creo que estuvo un defensor oficial de la provincia de Buenos Aires también, otra vez con la misma cantinela. Son agotadores, sinceramente agotadores. Hay que encontrar un mecanismo para, a derecho y razonablemente, cambiar estas cuestiones de una vez por todas. 8:58 minutos.
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3: Ricardo López Gotti, buen día, ¿cómo estás?
4: Hola, buen día, José Luis. Claramente es uno de nuestros más grandes próceres. Una figura con muchos matices, porque en general lo conocemos más que nada como militar, pero tengamos en cuenta que él se formó como abogado, sobre todo abogado, pero con un gran conocimiento de la economía política. Fue diplomático y con un gran conocimiento del derecho constitucional de la época. Así que sí, es una figura sumamente interesante porque él, a diferencia de San Martín, no se preparó para ser militar, ¿no? San Martín hizo la academia militar.
3: Sí, claro. Pero
4: en el caso de Belgrano, no, él fue siendo militar por las circunstancias, y no era el camino que él había buscado ni remotamente había pensado en sus orígenes.
3: ¿Cómo llegan estos hombres en este conocimiento y a través de Belgrano? Siempre digo que la historia argentina es extraña, diversa y curiosa desde el inicio, porque el virreinato del Río de la Plata era el patio trasero del poder del Imperio Español en las Américas, ¿no?
4: Así es. La verdad es que el padre de él era un comerciante muy próspero de Buenos Aires, básicamente ayudado por la situación monopólica y por el contrabando. El mismo Belgrano lo cuenta en sus breves memorias, de ese buen pasar económico del padre, y obviamente, como todo progenitor, quería que su hijo continuara con su trabajo en el mundo del comercio, pero... Belgrano se dedicó, cuando estudió como para ser abogado, tuvimos en cuenta que el nivel económico que tenía, que lo mandaron a estudiar a España. En general se estudiaba en Chuquisaca, lo que actualmente es Sucre, ¿no?
3: Sí.
4: Él va a España, estudia en Salamanca y Valladolid, tiene acceso a una cantidad de bibliografía que en ese entonces se tenía que pedir permiso para poder leerla. Y ahí es donde empezó a descubrir su vocación por el derecho público, la economía política, y cuando vuelve a Buenos Aires, convierte en el secretario perpetuo del consulado de comercio, ¿no? El consulado era un poco el tribunal mercantil que había en el virreinato, y por otro lado era el lugar donde se fomentaba la industria, el comercio, la agricultura. Y ahí es donde tuvo un rol destacadísimo Belgrano durante 16 años.
3: Digamos, toda esa formación, ¿y cómo impacta eso? Porque uno de los grandes temas, me parece a mí, o quizás exista un texto y yo no lo conozco, digo, uno de los grandes temas a nivel popular es que no termina mucho de entenderse por qué todos esos hombres se abocaron. Está bien, había caído la corona era prisionera de Napoleón, las cuestiones iniciales tenían que ver incluso con la rebelión que se vive dentro de España frente al poder napoleónico. ¿Qué lleva o qué se conoce o cómo se forma en todos esos hombres, y en Manuel Belgrano en particular, esa visión de ir por una nación independiente de la corona española?
4: Bien, tu pregunta es más que acertada, porque el mismo Belgrano cuenta cuáles son esa situación, ese detonante. Sobre todo en 1806, cuando producen las invasiones inglesas. Y él es convocado como capitán de milicias, después lo ascienden a lo que en ese momento se llama sargento mayor, que sería directamente mayor para nosotros.
3: Sí, sí.
4: Y ahí es donde él aprende el oficio de las armas, porque no sabía disparar, por ejemplo. Era oficial, pero no sabía disparar. Y ahí es donde, a la gente criolla se le entiende la idea de que

0: claramente, éramos un lugar absolutamente periférico en el Imperio Español, que era muy precaria la situación y que no había voluntad por parte del Imperio Español de proteger estas tierras. Y a partir de ahí comienza la carrera militar de muchísimos hombres de ese tiempo que ni remotamente habían pensado en dedicarse al ejército.
1: Sí, sí. Bueno, se encuentran todos ellos lanzados, obviamente, a lo inesperado, ¿no? En ese sentido, y de tu conocimiento.
0: Las invasiones inglesas, 1806-1807. Después la invasión napoleónica a España en 1808. Y ahí, bueno, ahí, digamos, fíjate que en muy pocos años se va dando todo lo que va a llevar a la primera junta de gobierno de 1810. Con la idea, claramente, de lograr la independencia, pero que era un objetivo que en ese momento no se podía confesar porque no había apoyo de la población para eso.
1: Claro.
0: Es decir, el apoyo estaba, bueno, hagamos un gobierno propio porque la verdad no tenemos nada. Pero, digamos, la idea de la maduración del proceso de independencia duró muy pocos años en realmente poder plasmarse. Hasta que, bueno, en 1816, pero bueno, ahora sí, ya estamos todos de acuerdo, vamos a emanciparnos, ya, digamos, ya era demasiado hasta tarde, ¿no? Pero en muy pocos años se llegó a esa conciencia de que había que independizarse.
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1: Marcos Ayerra está en línea, es autor del libro Parásitos de la Argentina.
10: Es un libro que escribí para contribuir. Yo creo, estoy convencido que el rumbo de bajar la inflación es bueno, que la inflación genera pobreza, y lo que pasa cuando baja la inflación es que nos cuesta mucho ser competitivos, ¿no? A los negocios les cuesta ser rentables, y ahí lo que describo en el libro es que esto nos pasa porque hay un costo argentino. Y que este costo argentino tiene, yo defino siete componentes, que defino parásitos, porque básicamente justamente gente que vive del otro, ¿no? Que hay injusticias en la sociedad argentina que afectan al que quiere emprender, al que produce. Y bueno, entonces en el libro lo describo y también menciono que hay una gran oportunidad, porque en el entorno anterior de alta inflación, de alguna manera, los pequeños empresarios, sobre todo, le pasaban el costo al consumidor. Entonces podían subsistir porque le pasaban el problema a otro. Y eso, de alguna manera, enfrentaba al empresario con el consumidor, ¿no? Lo que convenía a uno, dañaba al otro. Y es, bueno, obviamente que nunca puede haber un crecimiento de las empresas, de la industria, con ese enfrentamiento. Y ahora estamos alineados porque el consumidor quiere comprar más barato, o sea que la competitividad le sirve, y el empresario quiere ser rentable. Entonces, como nunca, hay una alineación entre el que consume y el que produce contra el nuevo enemigo, que es este el costo argentino, que es la gran injusticia, ¿no?
1: Uh-huh. Ese costo argentino se ha macerado a lo largo de décadas, ¿no?
10: Y sí. De hecho, muchos me preguntan quién es el culpable, cuándo se creó, y yo te diría que sería injusto encontrar culpables. Creo que los argentinos nos hemos dejado. Por ejemplo, uno de los siete es la tolerancia a la corrupción, que creo que, bueno, es, ¿no?, es del origen de la Argentina, es cultural, tenemos que luchar contra eso. Y otros sí tienen, uno, por ejemplo, son los excesos de los gremios. Otro es la mafia judicial o la industria del juicio. Otros son los excesos de impuestos. Pero eso también, lo que digo en el libro es que hay un montón de problemas que no son del Ejecutivo, que tenemos que darnos cuenta de que si queremos sanar la Argentina, y yo digo sanar porque si estamos enfermos de parásitos tenemos que desparasitarnos, la batalla está en cada provincia, en cada municipio, en cada profesión, ¿no? Por ejemplo, hay tasas municipales que solo van a bajar si la gente de esa ciudad reacciona, ¿no? Uh-huh. O hay regulaciones que llamamos regulaciones kiosqueras que dañan al que produce, porque a veces te piden coimas por eso, o hay prebendas, el derecho de algunos argentinos de abusar de otros, que son horribles. Bueno, hay muchas cosas, ¿no? Y difícil saber cuándo comienzan, pero creo que tenemos que empezar hoy. Lo que tiene que comenzar hoy es nuestra lucha para sanarnos.
1: Uh-huh. Bueno, yo veo atisbo eso, digamos, cuando, por ejemplo, en muchas localidades de la provincia de Buenos Aires u otras, ¿no? Se está comenzando a litigar contra los municipios por el tema del empleo de la tasa vial, de la tasa rural más que nada. Pasa mucho de esto, tenemos gabelas de todo tipo, ¿no? Ahora estaba en discusión, creo que en las últimas horas, lo había destacado en su cuenta de X el ministro Caputo, un municipio que pretende, cobrar por un tránsito dentro del partido, que son 37 kilómetros a los camiones que van a Vaca Muerta, ¿no? O una propuesta que había de poner un impuesto al viento, por ejemplo, una cosa por leer, una tasa al viento, ¿no? Es complejo, sí. Esto, ¿no?
10: Sí, es complejo, y yo creo que nos pasa porque estamos adormecidos, como que sintiésemos que no hubiese chance de luchar contra eso, ¿no? Y bueno, esto quizá pasaba porque en el entorno de inflación era más que nada sentarse arriba de un stock, especular, pasar el problema a otro, esperar. Los que podían llevarla bien con la inflación, bueno, estaban como adormecidos. Hoy eso ya no es posible. Por eso estoy tan entusiasmado y por eso escribí este libro, porque esas luchas que antes no se daban, y como decís vos, hay municipios que, bueno, que cobran la tasa vial y no, de que no pueden cobrar un impuesto, tienen que dar un servicio y no lo dan. Y hay casos de todo tipo, entonces me parece que empieza a haber una reacción de la gente porque necesita ser competitivo, y eso nos genera una oportunidad histórica, José Luis, que es lo que yo busco en mi libro. Busco describir este problema y decir, oye, hay algo muy lindo que nos podemos unir los argentinos de cada pueblo, de cada ciudad, de cada profesión, para luchar por nuestra dignidad, ¿no? Que es sanar y que nuestros hijos puedan emprender, que puedan quedarse en Argentina. Ese es mi sueño.
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1: Diego Bernardini, gerontólogo.
4: Yo creo que, bueno, se debe contraponer un poquito claramente lo que es el deseo legítimo, ¿no? De vivir más, de vivir mejor, por sobre todas las cosas, uh-huh. más que vivir más. Pero la realidad es que, bueno, que está surgiendo toda una industria y toda una serie de intereses que prometen detener el tiempo. Y claro, esto se ancla en un miedo muy antiguo, que es el miedo a la decrepitud, uh-huh. Y el negocio de la eternidad. Entonces me parece que los que estamos comprometidos con este tema desde una posición seria, desde una posición de experiencia clínica y sobre todo de evidencia científica, y tenemos que alzar la voz, tenemos que decir esto sí y esto no.
1: Uh-huh. Bien, empecemos por esto sí.
4: Esto sí, bueno, básicamente primero saber lo que la evidencia clínica avala. Hoy, hablando un poco de este negocio de la eternidad, quizás suena poco sexy, poco glamoroso, pero la investigación clínica es muy clara en lo que hay que hacer. Hay que moverse más, hay que mantener una dieta adecuada, hay que evitar la soledad y rodearse de personas. Hay que buscar un sentido, un proyecto de vida, porque no es una cuestión que eso se pueda comprar. Y hay que hacer un ejercicio de introspección, de reflexión propia, pensando cómo me gustaría vivir el tiempo que queda. Entonces, eso sí, eso lo tenemos bien claro, y esto también hay que decirlo, es una falencia, porque justamente lo discutíamos con un colega que fue presidente de la Sociedad Argentina acá de Geriatría y Gerontología, que esto, en la medida en que las sociedades científicas, que son eso, sociedades científicas, y sobre todo el rol de los médicos y quienes estamos en la profesión de la salud, no alcemos la voz, no busquemos decir esto sí y esto no, y bueno, se va a dar espacio a un montón de gente que hoy se denomina expertos, que tienen redes sociales, que nos enseñan a envejecer sin tener una cana o una arruga en la cara, uh-huh. y que nos hablan con palabras difíciles como biohacks, que yo todavía no tengo muy en claro qué es, ¿no?
1: Bueno, lo que pasa es que se ha armado una industria paralela al respecto de todo esto, ¿no? Y además con la intrusión de la inteligencia artificial, la venta de productos al respecto, refleja cosas que son, no sé, de un imposible imaginar, ¿no?
4: Sí, claramente. A ver, sabemos que, por poner un ejemplo, sabemos que utilizar unas determinadas cremas, sabemos que utilizar determinados productos van a hacer que estemos, que nos sintamos y hasta que luzcamos un poco mejor. Ahora sí, después para esto, yo me tengo que poner una máscara de infrarrojos que vale $3,000. Si yo para esto me tengo que sumergir 3 veces por día en una tina de agua, de hielo y agua congelada, o tengo que, no sé, que comer el 25% de lo que como porque es lo que se mostró en laboratorios que hace que las ratas vivan más tiempo. Bueno, me parece que eso ya es entrar en otro campo, ¿no?
1: Sí, por supuesto que sí. Esto, ¿cómo ves vos que incide, digamos? Porque hoy, a ver, estamos en una situación, yo diría, a nivel global, compleja. Es decir, tenemos una extensión de la vida clara y cierta. Ayer falleció Tulio Crespi, un gran hombre del automovilismo argentino, un constructor y demás. Dejó un mensaje en Instagram, dijo, bueno, me tocó irme, no me recuerden con tristeza. Trabajó hasta el último día en la planta, aún atravesando una enfermedad complicada. Y después está lo que yo llamo el síndrome post-jubilatorio, ¿no? La gente que se queda vacía de contenido el día después, que además recibe un certificado de pobreza en general, que es una jubilación, ¿no? Y la proliferación de geriátricos y la falta de controles y todo eso que está pasando, ¿no? Que es un tema
4: correcto.
1: En que habría que poner mucho énfasis.
4: Correcto. A ver, no sabía lo de la noticia del señor Crespi, pero una persona que deja, a mí me da la interpretación, ¿no? Una persona que deja un mensaje como él dejó, a mí me da la impresión que habla de una persona que estaba preparado para ese momento, digamos. Uh-huh. Y acá viene una cuestión que es muy importante y que justamente mencionabas, que es el tema del retiro jubilatorio. Yo creo que hoy lo que nos está pasando es que no estamos preparados para esta segunda mitad de la vida, que es una etapa muy larga. Hoy nos siguen jubilando en aquellas personas, porque hay que decirlo también, aquellas personas que tienen derecho a la jubilación, las siguen jubilando como hace 50 años atrás. Y hoy una persona de 65, 62, 67 años, y tiene por delante en promedio, bien llevado, y 20 años tiene más, 20 años de expectativa de vida tiene más. Entonces, más allá de que, y entra en otro plano de la discusión, si el sistema, la protección social está preparado para esto, para lo otro, tenemos que entender que la jubilación es un invento del siglo XX, estamos bien entrado el siglo XXI, y que una cosa es jubilarse de un trabajo, de un rol, y otra cosa es jubilarse de la vida. Entonces, yo creo que la preparación que está faltando es decir, bueno, ok, voy a llegar a un momento de la vida donde mi rol profesional se va a acotar, entonces yo tengo que estar preparado para gestionar ese tiempo, para gestionar, si se quiere, un poco una vida para la cual no estoy preparado, que es tener tiempo, es saber lo que quiero, lo que me gusta, es buscar actividades que me ayuden a estar ocupado. Por ejemplo, hoy la investigación que hablábamos hace un rato, la investigación clínica muestra que las personas que están ocupadas son personas más sanas y son personas que tienen mayor bienestar. Entonces, me parece que ahí está el punto, en decir, como decía el señor Crespi, si dejó ese mensaje es porque él ya sabía que esto en algún momento se acababa. Y este me parece que también es el mensaje frente a lo que dio inicio a nuestro diálogo, a esta industria que hay de la inmortalidad, porque hasta ahora, llámese el señor Crespi, llámese José Luis, llámese Diego, llámese gente que ha tenido mucho dinero, como no sé, el señor Armani, por ejemplo, o directores médicos, directores de cine, o grandes empresarios que tienen acceso a todo, bueno, en algún momento se acabó la vida de esa gente. Entonces me parece que hoy tenemos que empezar a hablar de otras cosas, de cuestiones más profundas, del sentido de la vida, de la calidad y no tanto de la cantidad.
1: Sí, bueno, eso es todo un tema, ¿no? Lo que pasa que también ahí hay que hacer una resignificación, en definitiva, ¿no?
4: Claro, a ver, lo que está pasando con la longevidad es que de alguna manera se está entrando en un campo de la promiscuidad del concepto, ¿no? O sea, de lo que significa entender algo que se puso de moda, que aparecen nuevos actores que han descubierto, voces que se presentan como expertas y nadie los conoce, y el tema de prostituir una palabra es un acto simbólico muy, muy potente, ¿no? Que tiene que ver, en este caso, con aquellos que nos dedicamos, o para aquellos que nos dedicamos al cuidado, a la ciencia, a la ética, o a la construcción de una sociedad más justa. Entonces me parece que esto debe ser un llamado a atención.
1: Sí, sí, claro, fundamentalmente. El tema es que es una tendencia humana también, ¿no? En definitiva, hay una fuerte búsqueda de lo mágico, ¿no? Del resultado sin esfuerzo. Es decir, hoy, por ejemplo, cuando ya es un hecho que se recomienda algo que los físico-culturistas conocían desde la década del 50 o antes, que el entrenamiento de fuerza es fundamental para mantener la masa muscular y la masa muscular es fundamental para mantener la estructura corporal general en la mejor salud, siguen estando los que creen que hay que comprar algún tipo de ingenio electrónico para tener abdominales perfectos, ¿no?
4: Completamente, completamente. A ver, sabemos desde la década del 90, que son los estudios más significativos y los primeros que aparecieron, que por ejemplo la actividad física tiene un efecto dosis-respuesta. O sea, funciona como un antibiótico o como un antihipertensivo. Ahora, efectivamente, bueno, tenemos cada vez más evidencia, por ejemplo, de lo que significa la fuerza. ¿Por qué? Porque la fuerza te permite una determinada forma de trasladarte, de ambulación, de caminata, y también sabemos que la caminata correlaciona con deterioro cognitivo, con discapacidad o dependencia. Ahora, empezar a escuchar cosas de estos nuevos expertos que aparecen y que no están avalados más que por la cantidad de seguidores o de likes, bueno, me parece que eso es importante, y ahí es donde está el rol de nosotros, los que de alguna manera venimos trabajando este aspecto de la salud, porque José Luis, yo le voy a decir algo, o sea, una de las cosas que estamos viendo es que se está romantizando el proceso de envejecimiento, la vejez, y envejecer no es nada fácil, hay gente que la está pasando bien y hay gente que la está pasando muy mal, y no hablo solamente de un tema económico, sino que hablo de un tema de salud. Envejecer con salud es completamente diferente a envejecer sin ella. Entonces me parece que ahí tenemos que, como se suele decir, clavar bandera y decir, señores, miren, esto sí, pero esto no, esto es una mentira, esto no tiene ninguna solvencia, ninguna seriedad y ningún conocimiento, por supuesto, de los que intentan transmitirlo, ¿no?
1: Sí, bueno, es una, como dice el título de una película que no me gustó mucho, que se llama Una batalla detrás de otra, ¿no?
4: Sí, completamente.
1: Sí, es así. Pero es el desafío de la era, ¿no? Inclusive porque, bueno, a ver, en la medida que esto está acompañado del otro fenómeno, que es la caída de la tasa de natalidad en el mundo, que no es un problema argentino, es un problema global. Hoy la tasa de natalidad ha caído en China, cae en Japón, en Corea está en mínimos, etcétera, etcétera. Digo por tomar sociedades asiáticas, sí, sí, que teóricamente creemos que son tan distintas a nosotros. El tema de cuán bien estoy y cuán bien resuelvo yo mi día a día se vuelve una cuestión central, de estratégica.
4: Completamente. Y ahí hay un tema muy interesante que acabas de mencionar. Muchas veces buscamos en escenarios lejanos y los idealizamos y no miramos lo que nos está pasando. Hoy el tema de la caída de natalidad es un tema global. Por ejemplo, esta semana pasada fue una noticia que levantaron muchos medios del mundo el hecho de que Japón había atravesado la barrera de los 100.000, de las 100.000 personas con 100 años o más, ¿no? Uh-huh. Ahora, Japón, al mismo tiempo, primero, permite esto por cuestiones que son muy, muy, muy específicas a Japón, ¿no? Estas personas de 100 años son las personas resilientes que han vivido los bombardeos, la Segunda Guerra Mundial, que han permitido que Japón se desarrolle. Pero al mismo tiempo, Japón tiene una serie de medidas de política pública que es la más adecuada para personas mayores del G7, de las 7 economías más importantes del mundo. Y al mismo tiempo, Japón hoy se está debatiendo qué hacer con un país que se está quedando sin población. Uh-huh. En el año 2024, Japón perdió casi un millón de habitantes. Hoy los 123 millones de habitantes que tiene Japón se estima que dentro de 30 años podrían llegar a ser entre 80 y 85 millones. Entonces, por un lado idealizamos esta cosa de Japón, pero nos estamos perdiendo la otra cara de la moneda. Y las soluciones que tenemos en un país como Argentina, en una ciudad como Mar del Plata, o en nuestros países de América Latina, hay que buscarla más cerca. Hay que buscarla más cerca porque nosotros tenemos otra idiosincrasia, tenemos otra forma de pensar. La caída de natalidad, como bien dijiste, es un tema global y no hay ningún país que en los últimos 25 o 30 años haya podido revertir esto.
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4: Sí.

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7: En 99.9 es la hora 12:06. La temperatura en la ciudad de Mar del Plata: 11 grados, 8 décimas. La sensación térmica: 10 grados, 8 décimas. La humedad: 69%.
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5: En 99.9 es la hora 12:34. La temperatura en la ciudad de Mar del Plata, 12 grados, 9 décimas. La sensación térmica, 11 grados, 8 décimas. La humedad, 62%.
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1: Ricardo López Gotin, buen día, ¿cómo estás?
2: Hola, buen día, José Luis. Claramente es uno de nuestros más grandes próceres. Una figura con muchos matices, porque en general lo conocemos más que nada como militar, pero tengamos en cuenta que él se formó como abogado, sobre todo abogado, pero con un gran conocimiento de la economía política. Fue diplomático y con un gran conocimiento del derecho constitucional de la época. Así que sí, es una figura sumamente interesante porque él, a diferencia de San Martín, no se preparó para ser militar, ¿no? San Martín hizo la academia militar.
1: Sí, claro.
2: En el caso de Belgrano, no, él fue siendo militar por las circunstancias, y no era el camino que él había buscado ni remotamente había pensado en sus orígenes.
1: ¿Cómo llegan estos hombres en este conocimiento y a través de Belgrano? Siempre digo que la historia argentina es extraña, diversa y curiosa desde el inicio, porque el reinato del Río de la Plata era el patio trasero del poder del Imperio Español en las Américas, ¿no?
2: Así es. La verdad es que el padre de él era un comerciante muy próspero de Buenos Aires, básicamente ayudado por la situación monopólica y por el contrabando. El mismo Belgrano lo cuenta en sus breves memorias, de ese buen pasar económico del padre, y obviamente, como todo progenitor, quería que su hijo continuara con su trabajo en el mundo del comercio. Pero Belgrano se dedicó, cuando estudió, como para ser abogado,

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En 99.9 es la hora 13:03. La temperatura en la ciudad de Mar del Plata, 13 grados, 4 décimas. La sensación térmica, 12 grados, 3 décimas. La humedad, 61%.

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1: Marcos Ayerra está en línea, es autor del libro Parásitos de la Argentina.
2: Es un libro que escribí para contribuir. Yo creo, estoy convencido que el rumbo de bajar la inflación es bueno, que la inflación genera pobreza. Y lo que pasa cuando baja la inflación es que nos cuesta mucho ser competitivos, ¿no? A los negocios les cuesta ser rentables. Y ahí lo que describo en el libro es que esto nos pasa porque hay un costo argentino. Y que este costo argentino tiene, yo defino siete componentes, que defino parásitos, porque básicamente es gente que vive del otro, ¿no? Que hay injusticias en la sociedad argentina que afectan al que quiere emprender, al que produce. Y bueno, entonces en el libro lo describo y también menciono que hay una gran oportunidad, porque en el entorno anterior de alta inflación, de alguna manera, los pequeños empresarios, sobre todo, le pasaban el costo al consumidor. Entonces podían subsistir porque le pasaban el problema a otro. Y eso, de alguna manera, enfrentaba al empresario con el consumidor, ¿no? Lo que convenía a uno, dañaba al otro. Y es, bueno, obviamente que nunca puede haber un crecimiento de las empresas, de la industria, con ese enfrentamiento. Y ahora estamos alineados porque el consumidor quiere comprar más barato, o sea que la competitividad le sirve, y el empresario quiere ser rentable. Entonces, como nunca, hay una alineación entre el que consume y el que produce contra el nuevo enemigo, que es el costo argentino, que es la gran injusticia, ¿no?

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4: En 99.9 es la hora 13:33. La temperatura en la ciudad de Mar del Plata, 13 grados, 4 décimas. La sensación térmica, 12 grados, 4 décimas. La humedad, 63%.
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1: Diego Bernardini, gerontólogo. Yo creo que, bueno, se debe contraponer un poquito claramente lo que es el deseo legítimo, ¿no? De vivir más, de vivir mejor, por sobre todas las cosas, más que vivir más. Pero la realidad es que, bueno, que está surgiendo toda una industria y toda una serie de intereses que prometen detener el tiempo. Y claro, esto se ancla en un miedo muy antiguo, que es el miedo a la decrepitud y el negocio de la eternidad. Entonces me parece que los que estamos comprometidos con este tema desde una posición seria, desde una posición de experiencia clínica y sobre todo de evidencia científica, y tenemos que alzar la voz, tenemos que decir esto sí y esto no.
2: Bien, empecemos por esto sí.
1: Esto sí, bueno, básicamente primero saber lo que la evidencia clínica avala. Hoy, hablando un poco de este negocio de la eternidad, quizás suena poco sexy, poco glamoroso, pero la investigación clínica es muy clara en lo que hay que hacer. Hay que moverse más, hay que mantener una dieta adecuada, hay que evitar la soledad y rodearse de personas. Hay que buscar un sentido, un proyecto de vida, porque no es una cuestión que eso se pueda comprar. Y hay que hacer un ejercicio de introspección, de reflexión propia, pensando cómo me gustaría vivir el tiempo que queda. Entonces, eso sí, eso lo tenemos bien claro. Y esto también hay que decirlo, es una falencia, porque justamente lo discutíamos con un colega que fue presidente de la Sociedad Argentina acá de Geriatría y Gerontología, que esto, en la medida en que las sociedades científicas, que son eso, sociedades científicas, y sobre todo el rol de los médicos y quienes estamos en la profesión de la salud, no alcemos la voz, no busquemos decir esto sí y esto no, y bueno, se va a dar espacio a un montón de gente que hoy se denomina expertos, que tienen redes sociales, que nos enseñan a envejecer sin tener una cana o una arruga en la cara, y que nos hablan con palabras difíciles como biohacks, que yo todavía no tengo muy en claro qué es.

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0: En 99.9 es la hora 14:04. La temperatura en la ciudad de Mar del Plata, 14 grados, 6 décimas. La sensación térmica, 13 grados, 7 décimas. La humedad, 58%. 99.9
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1: El defensor del pueblo, Marcelo Lacedonia.
2: Hoy nosotros la información que menciona nos da que en el último trimestre estamos 54% de la atención de la defensoría relacionada a este tema, que tiene que ver con negativas de cobertura, demora en las autorizaciones y también, bueno, dificultades de articulación en general que sucede el sistema. Soy el sistema de salud y por supuesto todos los sistemas privados y de seguridad social y público,
1: ¿no? Bien. Estamos en una situación súper crítica, ¿no? Con respecto de esto. Cuando ustedes hacen los planteos, digamos, ya sea IOMA, ya sea PAMI, está todo, un esquizo, anda la pobre gente corriendo de un lado para el otro desesperada. Ayer me contaban que por una determinada especialidad, el único profesional que hay de PAMI está en realidad en el partido de Mar Chiquita, en una localidad cercana acá a Mar del Plata, ni siquiera dentro de Mar del Plata, no porque no haya profesionales de esa especialidad de Mar del Plata, sino porque todo el sistema está verdaderamente desquiciado, muy complicado. ¿Se advierte a ustedes voluntad de solucionar cuando vamos con los temas o todo es un diluir y que el tiempo pase?
2: Mire, usted, José Luis, bien menciona ahí, se dio una crisis que bueno, yo llevo unos cuantos años vinculado a la salud y esta situación es más grave que todo lo que hemos atravesado antes por diferentes motivos. Hoy en día, en relación a los financiadores, la verdad que nos encontramos un poco de todo, le dieron 50 en 50 en cuanto a la voluntad de resolver.

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3: En 99.9 es la hora 14:34 minutos. La temperatura en la ciudad de Mar del Plata, 15 grados. La sensación térmica, 14 grados. La humedad, 57%.
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1: Fiscal Germán Vera Tapia, buen día, ¿cómo le va?
2: Buen día, José Luis, buen día a la audiencia. Antecedentes, tienen muchas causas penales, yo no las certifiqué porque son las víctimas, pero sí, como no los podíamos identificar en un principio ni bien se comete el hecho, porque no tenía ningún tipo de documentación, ni de la moto, ni de la DNI, se hicieron con fichas y faltaron los nombres y los antecedentes. Eso en realidad causa el trámite o no, o cerradas, pero bueno, son condenas, que sería correctamente hablando, porque sería una antecedente legal. Pero sí que tenían, habían pasado por el sistema penal en ocasiones anteriores.
1: Bien. ¿Algún indicativo de que pudieran venir estuvieran retornando de cometer un hecho? Porque venían
2: No, por el momento no, y por lo que se secuestró en el lugar no. Uh-huh. No tengo esa sospecha, al menos. Pero bueno, sí, lo investigaremos cuando llegue el rodearle el compete pericial de los secuestros, eso todavía no llegó. Lo que sí tenemos es el resultado de la autopsia, el adelanto del resultado de la autopsia y bueno, con testimonios de presenciales que dieron cuenta todos de que pasaron en rojo y a alta velocidad, hablando, marcando bien un poco los roles.

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3: En 99.9 es la hora 15:05. La temperatura en la ciudad de Mar del Plata, 15 grados. 3 décimas. La sensación térmica, 14 grados, 4 décimas. La humedad, 59%.

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1: Ricardo López Gotti, un buen día, ¿cómo estás?
2: Hola, buen día, José Luis. Claramente es uno de nuestros más grandes próceres, una figura con muchos matices, porque en general lo conocemos más que nada como militar, pero tengamos en cuenta que él se formó como abogado, sobre todo abogado, pero con un gran conocimiento de la economía política. Fue diplomático y con un gran conocimiento del derecho constitucional de la época. Así que sí, es una figura sumamente interesante porque él, a diferencia de San Martín, no se preparó para ser militar, ¿no? San Martín hizo la academia militar.
1: Sí, claro. Pero
2: en el caso de Belgrano, no, él fue siendo militar por las circunstancias, y no era el camino que él había buscado ni remotamente había pensado en sus orígenes.
1: ¿Cómo llegan estos hombres en este conocimiento y a través de Belgrano? Siempre digo que la historia argentina es extraña, diversa y curiosa desde el inicio, porque el reinato del Río de la Plata era el patio trasero del poder del Imperio Español en las Américas, ¿no?
2: Así es. La verdad es que el padre de él era un comerciante muy próspero de Buenos Aires, básicamente ayudado por la situación monopólica y por el contrabando. El mismo Belgrano lo cuenta en sus breves memorias, de ese buen pasar económico del padre, y obviamente, como todo progenitor, quería que su hijo continuara con su trabajo en el mundo del comercio, pero Belgrano se dedicó, cuando estudió, como para ser abogado,

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4: En 99.9 es la hora. 15, 35 minutos. La temperatura en la ciudad de Mar del Plata, 14 grados, 8 décimas. La sensación térmica, 14 grados. La humedad, 65%.
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4: En 99.9 es la hora 16, 4 minutos. La temperatura en la ciudad de Mar del Plata, 15 grados, 4 décimas. La sensación térmica, 14 grados, 6 décimas. La humedad, 62%. 62%.

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4: En 99.9 es la hora 16:34. La temperatura en la ciudad de Mar del Plata,
5: 15 grados 9 décimas.
4: La sensación térmica,
5: 15 grados 1 décima.
4: La humedad, 61%.
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4: En 99.9 es la hora 17, 3 minutos. La temperatura en la ciudad de Mar del Plata, 16 grados. La sensación térmica, 15 grados, 3 décimas. La humedad, 62%.

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3: En 99.9 es la hora 17:35. La temperatura en la ciudad de Mar del Plata, 16 grados, 2 décimas. La sensación térmica, 15 grados, 6 décimas. La humedad, 63%.
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5: En 99.9 es la hora 18. 4 minutos. La temperatura en la ciudad de Mar del Plata, 16 grados, 8 décimas. La sensación térmica, 16 grados, una décima. La humedad, 61%.
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5: En 99.9 es la hora 18:32. La temperatura en la ciudad de Mar del Plata, 16 grados, una décima. La sensación térmica, 15 grados, 5 décimas. La humedad, 64%.
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5: En 99.9 es la hora. 19. 4 minutos. La temperatura en la ciudad de Mar del Plata. 16 grados. La sensación térmica, 15 grados, 3 décimas. La humedad, 64%.

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3: En 99.9 es la hora 19:33. La temperatura en la ciudad de Mar del Plata, 15 grados, 6 décimas. La sensación térmica, 14 grados, 9 décimas. La humedad, 65%.
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5: En 99.9 es la hora 20:05. La temperatura en la ciudad de Mar del Plata.
6: 15 grados. 4 décimas.
5: La sensación térmica.
6: 14 grados. 7 décimas.
5: La humedad, 66%.
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5: En 99.9 es la hora 20:32. La temperatura en la ciudad de Mar del Plata, 15 grados, 3 décimas. La sensación térmica, 14 grados, 6 décimas. La humedad, 66%.
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6: En 99.9 es la hora 21. 2 minutos. La temperatura en la ciudad de Mar del Plata. 15 grados, 4 décimas. La sensación térmica, 14 grados, 7 décimas. La humedad, 65%.
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